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2: La caseta de peaje de Saucillo opera con libre tránsito el día de hoy, luego de que integrantes del movimiento magisterial se sumaran al paro nacional convocado para exigir atención a diversas demandas relacionadas con el sistema de pensiones y las condiciones laborales del sector educativo. Un operativo realizado por parte de la Policía Vial derivó en el aseguramiento de varios vehículos que se encontraban en un predio utilizado como yonque en la colonia Hidalgo. Esa intervención tuvo lugar sobre la carretera que conecta Delicias con la comunidad de Las Varas. En Meoqui continúa el operativo de motociclista responsable.
3: Haciendo un llamado también a los jóvenes que no modifiquen los escapes, ya que vienen y perturban la tranquilidad de todos los ciudadanos del municipio de Meoqui.
2: La rápida respuesta de los elementos de la Subdirección de Habilidad aquí en Delicias permitió la detención de un conductor que presuntamente manejaba bajo los efectos del alcohol y estaba realizando maniobras peligrosas en hechos ocurridos en el fraccionamiento Cumbres del Deporte. El gobierno municipal de Delicias llevará el día de mañana, martes 2 de junio, el programa de destilichadero a las colonias Fonapo 1 y 2, así como a fraccionamientos Vencedores del Desierto y Los Viñedos.
4: Lo único que tienen que hacer es sacar la noche de este lunes, o bien el martes muy temprano, los muebles viejos, los colchones, las llantas y todo lo que ya no usen al frente del domicilio.
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2: Tienen más de 4,000 años de historia, pero ¿sabes realmente qué contienen las salchichas que pones en tu mesa? Hoy te traemos el estudio de calidad de salchichas. Quédate para conocer todo sobre él.
1: Además, te explicamos qué paso seguir cuando un producto falla y el proveedor se niega a responder por tu compra. No olvides que la garantía es el respaldo legal que asegura que tu inversión está protegida. ¡Acompáñanos!
3: Revista del Consumidor.
1: Las salchichas son un alimento cotidiano en la despensa de muchas personas, debido a su accesibilidad económica y practicidad. Pero, ¿sabes cuál es el origen de este embutido? Este se sitúa en Mesopotamia, en el año 2000 antes de nuestra era.
2: Hoy en día, las salchichas están hechas principalmente de carne y agua. De hecho, el agua puede representar hasta el 70% del producto final. Dependiendo del fabricante, también se les llegan a adicionar harinas, féculas, almidón o soya.
1: En el mercado existe una gran variedad, pero hay un detalle al que debes prestar mucha atención. ¿Sabes cuál es la diferencia entre una salchicha con pavo y una de pavo? Suena casi igual, pero no lo es. Cuando la etiqueta dice con pavo, significa que es una mezcla de pollo y pavo. El fabricante está obligado a declarar qué porcentaje de pavo le añadió. En cambio, si dice de pavo, significa que toda la carne que contiene proviene exclusivamente de esta ave. Eso sí, toma en cuenta que la cantidad total de carne en el producto siempre dependerá de la fórmula de cada marca.
2: El Laboratorio Nacional de Protección al Consumidor revisó diversos productos para verificar sus aportes nutrimentales y el cumplimiento de su regulación. Se analizaron 37 productos, 8 Viena o tipo Viena, 7 de pavo, 7 con pavo, 1 de pechuga de pavo, 3 para hot dog, 3 de pavo para hot dog, 2 con pavo para hot dog, 4 Frankfurt y 2 para desayuno.
1: Se verificó toda su información comercial, la cual se encuentra en las etiquetas de cada producto. Estas tienen que cumplir con los requisitos de la norma oficial mexicana.
2: También se evaluó su calidad sanitaria, verificando la ausencia de agentes patógenos, como la salmonela, ya que son un riesgo para la salud.
1: Asimismo, se determinó la cantidad de nutrientes, como proteína, grasa, carbohidratos y agua. Estos nutrientes son esenciales para el funcionamiento de nuestro organismo, ya que le proporcionan energía.
2: Igualmente, se verificó que su contenido no excediera la cantidad de nitritos permitidos. Estos se utilizan como conservadores para inhibir el crecimiento de bacterias dañinas y mantienen el color rosa de los embutidos.
1: Se determinó la presencia de sodio y se verificó que coincidiera con el contenido declarado en la etiqueta. Finalmente, se calculó el aporte calórico por cada 100 gramos de producto.
2: Los resultados fueron los siguientes. Primero, debes saber que debido a que los embutidos suelen presentar cantidades elevadas de sodio, todos los productos resultaron con exceso de este mineral. Todos pasaron la prueba de calidad sanitaria, además de cumplir con el sodio y contenido neto que declaran.
1: Las salchichas que contienen más nitritos de lo permitido son dos de la marca Buffer, de Viena y Frankfurt, y Parma Savory, de pavo.
2: Los productos que no son veraces en su información comercial y declaran más proteína o grasa de la que contienen son las salchichas Viena de las marcas Buffer y Capistrano Clásica, las de pavo de Bernina, para hot dog de Buffer y para desayuno la marca Obertal.
1: Los productos que destacan tener pavo, pero contienen muy poco, son las marcas Swan Premium y Kir con pavo. Aunque destacan el ingrediente, solamente contienen el 4% de este cárnico.
2: Si vas a comprar salchichas, lo mejor es que sigas estas recomendaciones. Lee la etiqueta, revisa la fecha de caducidad y los ingredientes. Asegúrate de elegir el producto que deseas. La salchicha de pavo tiene el 100% de este tipo de carne, mientras que la que dice con pavo tan solo tiene del 4 al 25%.
1: Evita romper la cadena de frío. Deben colocarse hasta el último en tu carrito y ser lo primero en guardarse en el refrigerador al llegar a casa. Verifica los ingredientes. Si tienes alguna alergia, es importante revisarlos antes de la compra.
2: También consulta a tu médica o médico, ya que estos productos tienen cantidades elevadas de sodio y no es conveniente que las personas con hipertensión lo consuman.
1: La recomendación de la OMS para adultos es no rebasar los 2 miligramos diarios, es decir, menos de 5 gramos o una cucharadita de sal. En el caso de niñas, niños y adolescentes entre 2 y 15 años, esta cantidad debe reducirse aún más, ajustándose a su edad y sus necesidades energéticas.
2: Compara precios y calidad. Recuerda que cuidar tu consumo es cuidar tu salud y tu bolsillo.
3: Revista del consumidor.
2: Es normal que, al estrenar un producto, sintamos esa emoción de haber hecho una buena inversión. Pero, ¿qué ocurre si lo que acabamos de comprar presenta fallas o defectos de fábrica?
1: Lo primero es mantener la calma, ya sea porque un artículo no coincide con lo que se prometía en la etiqueta o porque esa licuadora nueva dejó de funcionar a la tercera vez. Es común sentir que nuestra confianza y nuestro dinero han sido vulnerados.
2: Pero, si ese producto sale defectuoso, no tienes por qué resignarte a perder tu dinero. La garantía es un derecho fundamental que te protege frente a bienes o servicios que no cumplen con los estándares de calidad, funcionamiento o seguridad que te ofrecieron al momento de la compra.
1: Tomemos de ejemplo un caso hipotético. Sofía compró un refrigerador con un año de garantía, pero dejó de enfriar a los 3 meses. El proveedor se negó a cumplir la garantía justificando un mal uso del producto. Y no solo eso, también intentó cobrarle la reparación. Ella llamó al teléfono del consumidor y con asesoría de los especialistas consultó la Ley Federal de Protección al Consumidor. Ahí descubrió que tenía 3 opciones legales: la reparación gratuita, la reposición del producto por uno nuevo o la devolución de su dinero.
2: Además, descubrió que también tenía derecho a una compensación no menor al 20% del precio pagado. Con esta información, inició su proceso de conciliación ante la Profeco. Al final, el proveedor admitió la falla, le entregó un refrigerador nuevo y le otorgó la bonificación correspondiente. Un final justo para una compra que parecía perdida.
1: El caso de Sofía terminó bien porque ella estaba informada. Sin embargo, es importante saber que existen situaciones específicas donde el proveedor sí podría negar la garantía de forma legal. Así es, para evitar sorpresas, toma nota. La garantía podría no aplicar si no cuentas con el comprobante de compra, hubo un uso inadecuado del producto, transcurrió el plazo de vigencia, hay daños ocasionados por un tercero, o si los productos fueron adquiridos en oferta o descuento y se avisó previamente que no contaban con garantía.
2: Por ley, todos los proveedores están obligados a entregarte una póliza de garantía por escrito al momento de recibir tu bien o servicio. Esta debe ser clara y especificar qué cubre, por cuánto tiempo y a dónde debes acudir para hacerla efectiva.
1: Recuerda que cuando un producto no sirve para lo que fue diseñado, tienes derecho a elegir entre la reposición del bien, la rescisión del contrato o una reducción en el precio. Y en todos los casos, la ley contempla tu derecho a una bonificación. Para que tu próxima compra no termine en una decepción, te compartimos estas recomendaciones finales.
2: Revisa la garantía antes de comprar. Verifica vigencia, cobertura, cómo aplicarla y dónde están los centros de servicio. Conserva tus comprobantes. Guárdalos y sácales una foto o copia porque el papel térmico se borra. Reporta fallas de inmediato. Acude al proveedor para solicitar reparación, reposición o reembolso.
1: No acudas con terceros. Si alguien ajeno al proveedor intenta reparar el producto, la garantía es invalida. Desconfía de frases prohibidas. Expresiones como "no hay cambios ni devoluciones" no pueden estar por encima de la ley.
2: Si tienes problemas para hacer valer tus derechos, acércate a la Profeco. Puedes escribirnos a los correos denunciaprofeco@profeco.gob.mx, denunciapublicitaria@profeco.gob.mx o solicitar asesoría personalizada en asesoria@profeco.gob.mx.
1: No olvides que al exigir que se cumpla tu garantía, no solo defiendes tu dinero, sino que fortaleces una cultura de respeto que beneficia a todas y todos. Ejercer tus derechos como persona consumidora ahora es la mejor forma de proteger tu economía y fomentar un mercado más justo.
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1: Procuraduría Federal del Consumidor, medio siglo cuidando a las personas consumidoras.
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2: Ahora, en la actualidad, porque otra vez el antivirus es un virus que de hace mucho que está, no es un virus nuevo.
3: Descarta como sala existencia de casos de antivirus en el país y aclaró que la OMS no mantiene ninguna alerta pandémica por este padecimiento.
2: Es el virus Anta o Janta, si lo quieres llamar por la H, pero no tenemos en México. La transmisión es principalmente, como sabemos, por la orina.
3: Tenemos el reporte que brinda el Departamento de Habilidad con los hechos más relevantes de las últimas horas.
4: Viene sobre la moto sobre la calle Primera Norte, es una vía libre, el cual le invade el carril de circulación sobre la avenida Quinta, un vehículo Bora.
3: El gobierno municipal de Delicias avanza en la rehabilitación integral de la calle Cuarta Norte.
5: Pues seguimos con un compromiso de literal seguir invirtiendo en esto que es embellecer nuestra zona centro de la ciudad. Este es un trabajo de manera continua, hacerlo junto con los comerciantes, pues.
3: El Cobach plantel 13 de Delicias aplicará cero tolerancia contra el uso y portación de vapeadores o sustancias ilícitas.
6: El alumno al que se le encuentre que lo está portando es el alumno que recibe la sanción disciplinar.
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0: ¿Cómo amaneció el día de hoy? Son exactamente ya las 7 de la mañana con 2 minutos, 7 con 2. Escuche bien porque, pues de nueva cuenta, tenemos temperaturas muy altas a muy temprana hora. Son 23 grados, lo que marca el termómetro en Ciudad Delicias. Así es, apenas las 7 de la mañana con 3 minutos ya, que acaba de cambiar. Y alcanzamos rápidamente 23 grados en Delicias. Y lo que falta todavía. El día de ayer, inclusive, pudimos apreciar en algunos termómetros hasta 41 grados. El día de ayer. Por supuesto, por la tarde. Estaremos al pendiente sobre estos pronósticos que, como siempre, le damos a conocer a través de pues, los diferentes espacios de Noticiero Radisa, tanto radio como digital, para que se mantenga bien informado. En lo que respecta a nosotros, como siempre, ya listos para llevarle toda la información. 93.7 y 98.9, estamos en vivo. Mi nombre es Eduardo Hernández. Bienvenidos, buenos días, esto es Radisa Noticias. Mire que las temperaturas pues han estado bastante altas y estamos hablando sobre diferentes afectaciones que hay en algunos sectores de Ciudad Delicias que no tienen el servicio de energía eléctrica. El día de ayer presentaban algunos desperfectos justamente aquí en el sector oriente de Ciudad Delicias, el día de ayer por la tarde. También nos estaban reportando sobre la falta del servicio de energía eléctrica en el sector poniente de Ciudad Delicias. Ya días anteriores nos habían mencionado sobre algunos desperfectos también en el sector oriente. Pero sí, en el poniente sí nos mencionaban que desde las 6 de la tarde aproximadamente estaban sin el servicio de energía eléctrica, imagínense nada más. Temperaturas muy altas y todavía pues sin poder encender algún tipo de abanico, ventilador, refrigeración, etcétera. Desde las 6 de la tarde. Bueno, lo estaremos canalizando con la Comisión Federal de Electricidad. Nos mencionan que todo parece indicar sobre un transformador que presentó pues ciertas fallas. Más cuando se necesita sobre todo el servicio de la energía eléctrica en el sector poniente. A sus órdenes a través de los números de atención de Radisa Noticias 639-474-0993 y también 639-472-0660. Fue el día de ayer que un tractocamión quintarrueda en color azul con caja seca volcó sobre su costado derecho en el kilómetro 177+500 de la carretera federal número 45, en el tramo comprendido entre el seccional de Lázaro Cárdenas y la capital del estado. Esto cuando circulaba con sentido de sur a norte, quedando a un costado de la cinta asfáltica, con parte de la unidad obstruyendo el carril de baja. Tras el reporte del accidente, se movilizaron los primeros respondientes del grupo de voluntarios de emergencias regionales, quienes arribaron al lugar para brindar el apoyo y valorar al conductor de esta pesada unidad. Lo encontraron consciente y sin lesiones de consideración. De acuerdo con la información proporcionada por los propios rescatistas, al operador de este tractocamión se le brindó la atención prehospitalaria debido a una crisis nerviosa derivada del accidente. Afortunadamente no fue necesario el traslado hacia un hospital. Voluntarios realizaron labores preventivas en la zona para evitar riesgos adicionales a otros automovilistas que transitaban por dicho sector, debido a que pues una parte de esta unidad permanecía invadiendo el carril de baja de la carretera federal, y usted sabe que en estos tramos pues alcanzan velocidades altas los vehículos. Después llegaron los elementos de la Guardia Nacional División Caminos, ya que les corresponde, por supuesto, dentro de su jurisdicción. Se hicieron cargo del área y los procedimientos, quedando la escena bajo la responsabilidad de ellos una vez que fue entregada por parte de los integrantes de emergencias regionales y, por supuesto, también de los voluntarios.
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0: 7:10 a.m. Como lo habíamos mencionado, para los vecinos del Fonapo 1 y 2, fraccionamiento Vencedores del Desierto y Los Viñedos, para el día de hoy el gobierno municipal de Delicias, a través de la Dirección de Servicios Públicos Municipales, estará llevando el programa de destilechadero a las colonias antes mencionadas, así como fraccionamientos. El objetivo es retirar objetos en desuso y contribuir a mantener entornos más limpios y saludables. Así que la invitación es a los habitantes de estos sectores a sacar precisamente artículos como muebles viejos, colchones, llantas y otros objetos que ya no estén utilizando, para colocarlos al frente de sus domicilios y así facilitar la recolección. Es importante mencionar que, pues, el personal no puede ingresar a las viviendas, ni tampoco se va a recibir escombro ni basura doméstica. Esto es punto y aparte. Este programa forma parte de las acciones impulsadas por el alcalde de Delicias para mejorar la limpieza de la ciudad y fortalecer la prevención de enfermedades, además de contribuir al orden urbano, donde se busca la eliminación de cacharros y así evitar criaderos del mosquito transmisor del dengue y reducir riesgos relacionados con la rickettsia. Así que si usted nos está escuchando en colonias o fraccionamientos como Fonapo 1 y 2, así como Vencedores del Desierto y Los Viñedos, todavía tiene oportunidad para que saque estos objetos en desuso hacia el frente de su domicilio para el día de hoy, martes 2 de junio, ya que se estará realizando estos recorridos por parte de personal para llevarse muebles viejos, colchones, llantas y algunos otros objetos que ya no estén utilizando. Usted sabe que estos artículos es complicado deshacerse de ellos de manera en el diario vivir, vaya. Entonces sí es importante que cuando existan este tipo de programas, pues usted los pueda aprovechar. Hoy, 2 de junio, Fonapo 1, Fonapo 2, fraccionamiento Vencedores del Desierto y también fraccionamiento Los Viñedos.
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15: Valor chihuahuense.

0: Son ya las 7 de la mañana más 16 minutos, 7 con 16. Marca 23 centígrados el termómetro. Tenemos el reporte que brinda el Departamento de Vialidad con los hechos más relevantes dentro de las últimas horas.
1: Reyes Gerardo Emiliano Rodríguez, agente de Vialidad. Sí, tenemos una localización en la avenida Quinta y Primera Norte. Vehículos participantes, una Itálica 2018, moto color guinda, asimismo un Volkswagen 2006 Bora. Viene sobre la moto sobre la calle Primera Norte, es una vía libre, el cual le invade carril de circulación sobre la avenida Quinta, un vehículo Bora. Personas lesionadas, el conductor de la moto, lesiones leves. No fue trasladado de momento. Aproximado entre 15 mil pesos ambos vehículos. Sí, casco de seguridad y las medidas de seguridad, asimismo el conductor. Seguros en el vehículo responsable, sí. Aquí únicamente es aseguramiento de vehículo a las lesiones y esperar el segurito para que atiendan al conductor de la moto.
2: Víctor Yáñez, agente de Guardia de Vialidad.
3: ¿Se registró por allá un accidente en la colonia Revolución?
2: Así es. Bueno, se nos hizo llegar el reporte del agente Grijalva de un accidente que ocurrió en la colonia Revolución. Este ocurrió sobre la avenida División del Norte y cruce con Batalla de Orcasitas, aproximadamente en la numeración 418 de la dicha colonia. Aquí aproximadamente en la 1:14, un vehículo de la marca Mazda color blanco modelo 2010 y matrícula de estado Chihuahua, que era conducido por la señorita Larisa de 24 años de edad, perdió el control de su dirección de su vehículo, por lo cual se impactó contra un vehículo estacionado, este de la marca Chevrolet modelo 2011 de tipo matiz color azul con engomados de una pafa, el cual se encontraba estacionado frente a su domicilio, y este a la vez, debido al impacto, fue proyectado para que se impactara desde su parte frontal contra un árbol que se encontraba sobre la banqueta. Asimismo, pues ya los daños se cuantificaron aproximadamente en 30 mil pesos en ambos vehículos. Afortunadamente, ninguna persona resultó lesionada, únicamente daños materiales. Precisamente se les da una cita de conciliación al día siguiente para el Departamento de Vialidad para que lleguen a un acuerdo en cuestión de reparación de daños.
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0: Hay una situación a nivel nacional que preocupa sobre todo a la mayoría de los mexicanos, y estamos hablando, por supuesto, del registro de la línea de su teléfono celular. Usted sabe que cuando usted realiza una compra, pues ya obviamente tiene acceso a recibir llamadas, enviar mensajes, descargar aplicaciones y todo un sinfín de cosas. ¿Por qué? Porque usted ya está pagando por esto. Pero hay incertidumbre luego de que la presidenta de la República impuso el bloqueo masivo de líneas telefónicas que no se registren con la CURP antes del 1 de julio. Miles de mexicanos ya comenzaron a buscar amparos y alternativas extranjeras para evitar realizar este trámite, ya que este tema se volvió especialmente sensible por el tipo de datos que están solicitando para vincular una línea telefónica, como el nombre completo y también la CURP. Esto se suma ante el temor por posibles filtraciones de información y el antecedente de proyectos similares que fueron declarados inconstitucionales por la Suprema Corte de Justicia de la Nación. Es importante mencionar que la fecha límite establecida para registrar las líneas telefónicas con CURP es para el 30 de este mes, es decir, el 30 de junio de este 2026, ya que se menciona que a partir del 1 de julio del 2026 comenzarían las posibles suspensiones de líneas no registradas y también el periodo en el que abogados consideran viable promover nuevos amparos por acto de aplicación. La obligación de registrar las líneas telefónicas móviles en México antes del 30 de junio de este 2026, promovida por la presidenta de la República, continúa generando dudas, preocupación y sobre todo resistencia entre miles de usuarios. La Comisión Reguladora de Telecomunicaciones, que es la CRT, sostiene que la medida busca reducir delitos como la extorsión y combatir el anonimato, donde abogados, especialistas y usuarios han comenzado ya a explorar mecanismos legales para evitar el registro o retrasar sus efectos. Esta situación se vuelve especialmente sensible, le repito, por el tipo de datos que están solicitando para vincular la línea telefónica. Esto ante el temor de filtraciones de la información. Usted sabe que en Internet hay personas muy hábiles y que se han filtrado diferentes informaciones sensibles en la red. Ahora la gente tiene temor, por supuesto, en brindar sus datos personales, subirlos o proporcionarlos, por supuesto, a ciertas empresas. Y de esta manera, con un antecedente en el cual la seguridad no está bien en el país, siguen existiendo secuestros, extorsiones y demás, pues todavía esto se suma a esta lista de decir, bueno, si ya hay este tipo de secuestros y no ha hecho nada la autoridad, ¿qué me garantiza a mí o a los usuarios que la información que voy a proporcionar va a estar a salvo? Porque, le repito, las filtraciones desde siempre han existido, ¿eh? ¿Qué obliga exactamente el nuevo registro de líneas telefónicas? La medida implementada por la CRT obliga a las personas usuarias de telefonía móvil en México a vincular su línea con datos personales para mantener activo el servicio, ya que este trámite comenzó oficialmente el 9 de este mes pasado, de enero 2026, donde ya a partir, le repito, del 1 de julio, es decir, del próximo mes, comenzarían las posibles suspensiones de líneas no registradas y también el periodo en el que abogados consideran viable promover amparos. Es decir, estamos hablando que cerca de una quinta parte de las líneas activas del país ya lo registraron. Para hacer la fecha, son cifras muy preocupantes. La CRT sostiene que el objetivo es reducir delitos cometidos mediante llamadas anónimas, especialmente las extorsiones. Pero sin embargo, desde que se anunció esta medida, comenzaron las críticas a través de redes sociales y también consultas legales para intentar evitar el registro. Una de las preguntas dice, ¿es verdad que el gobierno tendrá datos biométricos de los usuarios? No. Ese no es uno de los puntos que más confusión ha generado y sobre todo que se aclaró de manera pública. ¿Qué información sí podrán almacenar las empresas? De acuerdo con los lineamientos publicados en el Diario Oficial de la Federación, las compañías telefónicas podrán almacenar nombre del titular, la CURP y el número telefónico. ¿Cuál es la información que tienen prohibido guardar? Las reglas también establecen que las empresas no pueden almacenar datos biométricos, huellas dactilares, reconocimiento facial, fotografías y copias de identificaciones oficiales. Las personas, le repito, tienen miedo. ¿Por qué? Porque no se sienten a gusto, cómodas, en brindar esta información. Por el tema de la privacidad y, por supuesto, la protección de datos personales, aparte de los riesgos de ataques cibernéticos o filtraciones de la información. ¿Sabe quiénes son los más afectados en este tipo de medidas? Las empresas telefónicas. ¿Por qué? Porque podrían perder millones, de usuarios por una regla impuesta y que existe esta resistencia porque la mayoría de los mexicanos hasta este momento todavía no ha registrado sus líneas. Por temor, por falta de confianza, algo que se ha venido generando, por supuesto, durante años, al momento de brindar esta información. ¿Qué es lo que menciona el auditorio? Menciona una persona que de qué sirve dar de alta las líneas si ya dieron de alta su número y siguen recibiendo llamadas de otras ladas de otros estados. Por supuesto. ¿De qué sirve esto entonces? Porque estas personas, los extorsionadores, no van a registrar sus líneas. Es decir, se debe de combatir desde otro punto. Las extorsiones deben de existir, algunos otros filtros, porque mire que estamos hablando de una situación que yo creo que a todos nos ha pasado: recibir una llamada de intento de extorsión. Hay diferentes apps o aplicaciones que permiten de alguna u otra manera evitar recibir llamadas de ladas desconocidas, pero esto nos implica y nos preocupa a todos. Dice, cuando se realiza el registro, se te realiza un reconocimiento facial y solicitan foto del INE por ambos lados. Es lo que le comento. Que es algo que vulnera, obviamente, los derechos de la privacidad de las personas, porque usted, al momento de que compra su teléfono celular, de que compra, obviamente, su SIM o su chip, que contrata su plan, ya está usted pagando por un servicio. Ya usted está proporcionando, obviamente, mediante un pago, todo lo que conlleva a un servicio que usted debe de tener. Y lo preocupante es que lo están forzando a realizar algo que usted no quiere. Y lo más todavía preocupante es que es una obligación y, sobre todo, que podría quedar desconectado, incomunicado. Que pues ya su teléfono podría, o su línea podría ya no ser funcional a partir del 1 de julio de este 2026. ¿Y qué afectaciones también tendría? Usted sabe que en el teléfono tenemos prácticamente todo. Tenemos fotografías familiares, tenemos nuestra información en cuestión de los accesos a las aplicaciones bancarias, y que desde nuestro teléfono hacemos las transacciones. Hacemos apartados del dinero, realizamos pagos, recibimos también pagos y un sinfín de cosas más. Y esto es lo que preocupa. ¿Por qué? Porque obliga, obviamente, a los mexicanos a hacer algo en lo cual no están de acuerdo. ¿Por qué? Porque no se sienten a gusto. ¿Por qué? Porque no se sienten protegidos. ¿Por qué? Porque no se sienten respaldados por parte de la autoridad. ¿Por qué? Porque tal vez ya han sido víctimas de extorsión. Sin brindar estos datos, ahora imagínese brindando los datos todavía más. ¿Hay resistencia? Sí. ¿Hay dudas todavía? Por supuesto que sí. ¿Y hay preocupación? Definitivamente. Hay algunas personas que ya optan por tener su línea del extranjero para evitar realizar o brindar esta información a las empresas. Que le repito, algo se tendrá que hacer. ¿Por qué? Porque los más afectados son empresas de la telefonía que podrían perder miles de millones de pesos. Así que las mismas empresas, tal vez, al momento de que ya se vaya acercando esta fecha, podrían ejercer cierta presión hacia estas indicaciones de que sea obligatorio registrar la línea de su teléfono celular. De algo, le repito, por lo cual usted ya pagó. Y algo por lo cual usted al momento de realizar el contrato con cierto plan ya dio ciertos datos. Y es algo que preocupa, aparte de toda la situación de lo que ya hemos mencionado, sobre la falta de seguridad, sobre desabastos de medicamentos, sobre las manifestaciones que se están haciendo en cara al Mundial 2026, sobre todo lo que está viviendo nuestro país. Agréguele todavía una preocupación más de los mexicanos al momento de la incertidumbre de qué es lo que va a pasar para el primero de julio de este 2026. Gracias por interactuar con nosotros. La pregunta es para usted, ¿qué piensa del tema? ¿Cree que con esta medida realmente se acaben las extorsiones? ¿Permitan reducir el número de extorsiones? Porque mire qué opciones hay, ¿eh? Conseguir otro teléfono, otra línea y de nueva cuenta, pues seguir con este delito para los amantes de lo ajeno. O tal vez sí haya una reducción, pero no porque se haya combatido la extorsión, sino porque pues ya no va a poder recibir usted llamadas. Un tema muy polémico. Son ya las 7 de la mañana con 33 minutos. Vamos a un corte.
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0: 7 de la mañana con 37 minutos. Margarita está aquí con nosotros como cada martes ofreciendo una serie de productos para que usted se sienta mejor. Margarita, buenos días. ¿Cómo amaneció hoy? Buenos y calurosos días.
10: Calurosísimos, Lalo. Muy bien, gracias a Dios. Saludando a toda su audiencia, a sus compañeros, nacional e internacional, porque así son ustedes.
0: Muy bien. Margarita, platicábamos precisamente fuera del aire sobre pues la situación de las altas temperaturas. Ayer 40 en algunos lados, en algunos termómetros 41 grados. Sí, es importante pues protegerse, ¿no? Sobre todo con estos intensos
10: calores. Es que es totalmente extremo el calor ahorita. La deshidratación en niños y adultos mayores está, híjole, muy fuerte. O sea, no me han tocado casos extremos, pero sí ya preocupantes.
0: Sí, definitivamente. 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
10: Es que ahorita, Lalo, está muy a la orden del día. Bueno, siempre, pero con el calor como que está más desfasado este año. Está más. ¿O será que ya como el año pasado ya pasó? Ya decimos que es este, ¿verdad? Pero sí, lo que es gastrointestinal se dispara horrible.
0: Por que se echa a perder la comida, ¿no?
10: Así es. Sí, se dispara muy fuerte. Y el sistema inmunológico, pues todo lo resiente. Así que ahí no hay opciones. Es decir, me atiendo una cosa y la otra no, pero bueno, también está a consideración de que como quiera cada persona.
0: Hay personas, Margarita, que son muy sensibles a estos cambios, vaya, de temperatura, y sobre todo que cada temporada, si viene el frío por el frío, si viene la primavera por la alergia, si vienen las altas temperaturas en el verano por precisamente los problemas gastrointestinales. 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
0: Muy bien.
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0: ¿Qué hay del Tigrín, Margarita? ¿Este para qué es?
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0: Sí.
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0: Para la flora intestinal, Margarita, sabemos que hay personas que tienen que consumir ciertos medicamentos y ya tienen pues cierto daño en el estómago, ¿no?
10: No, eso está... ahí es donde entra Nubi.
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0: Margarita, es decir, usted misma, al momento de que llegan ahí las personas, les dice cuáles son los productos, cómo se deben tomar, cada cuándo, por cuánto tiempo y todo lo que tenga que ver con las dudas, ¿no? Que ellos tengan.
10: Así es, o sea, quiero hacer un énfasis ahí de que es un consultorio. Pues quiero decir sano, no, porque me dijeron curandera, yo no soy curandera, no, eso sí, toco madera, no, con todo el respeto de las demás personas, pero yo no soy eso, es un consultorio bien establecido, derechito y sin problemas.
0: ¿Cuántos años ya tiene Margarita con esos

0: identificadas. Esas no tengo problemas. Pero sí, las de alrededor...
1: Que sean 639 nada más, las contestan.
0: Las demás, sí. Las demás mensaje o WhatsApp y listo.
1: Muy bien. Ahí...
0: Me comunico incluso con... Hasta con Chiapas y de lugares muy lejos me han estado hablando.
1: Muy bien, perfecto. Entonces, el proceso es que agenden una cita, nada más se cobra una sola vez.
0: Así es.
1: Y ya usted resuelve ahí todas las dudas.
0: Así es.
1: Muy bien. ¿Y las edades, Margarita?
0: Recién nacidos hasta que Dios nos permita la vida.
1: Muy bien. Entonces, pues ya lo escuchó. Si usted tiene algún problema en cuestión de salud, quiere alternativas, quiere sentirse mejor, quiere sentirse bien, conozca estos productos que ofrece Margarita. Son pues ya muchos años de experiencia que tiene dentro del ramo, ella. Y de esta manera, pues usted los va a conocer y ya obviamente toma la mejor decisión. Ahí mismo, Margarita, se les da a probar, ahí mismo se...
0: Allí mismo yo, en el momento que adquieren su tratamiento, allí mismo se les da la primera toma. Y en lo que se está tratando, haciendo receta y todo lo demás, y ellos se van muy tranquilos porque ya no... Ya ven que nada les hizo contraproducente, nada les hizo daño.
1: Muy bien, perfecto. Pues Margarita, como siempre es un gusto tenerla por aquí. ¿Algo que desea agregar para finalizar la entrevista?
0: Ahí saludos a Oaxaca. Lo mejor, su exquisito sabor, nunca la ciencia supo mejor.
1: Gracias.
0: Bendiciones para todos.
1: Buenos días.
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1: Ya estamos de regreso, 7:48 a.m. Está aquí con nosotros el licenciado Sergio Jaramillo, consejero de Fundación Vida. Licenciado, qué gusto, buenos días, ¿cómo se encuentra hoy?
9: Hola, Lalo, buenos días a todas las personas que nos escuchan. Muy bien, muchas gracias por la invitación.
1: Nos da mucho gusto tenerlo por aquí, licenciado. Platíquenos, viene uno de los eventos también muy, pues ya con mucha tradición y muy fuertes para ustedes, para la recaudación, por supuesto, para las diferentes terapias en Fundación Vida. ¿De qué se trata esto?
9: Así es como cada año ya, pues, se aproxima lo que es la tarde de regalos, así la denominamos, es un bingo, que realizamos año con año con la finalidad de, pues, ir recaudando ese recurso que se necesita para lograr la meta del Radio Teletón y, pues, como bien lo decías, para poder seguir otorgando esas terapias, esos apoyos a los niños con problemas de salud.

0: Dentro de los eventos fuertes, por llamarlo de alguna manera, licenciado, está por supuesto el evento que todo mundo conocemos, ¿no? Que es el Radio Teletón de Fundación Vida, pero otro de los fuertes es precisamente esta tarde de regalos. ¿Tienen algunos otros contemplados dentro del año o es únicamente estos dos?
1: Pues fíjate, hace poquito tuvimos lo que es el Master Grill, que es sí. lo coordina el Club Activo 2030, que a final de cuentas lo recaudado, una parte va para Fundación Vida, otra parte va para el programa ADN, que somos los que lo operamos, y durante el año pues hacemos diferentes actividades, no creas, también hacemos actividades, rifas, nosotros buscamos los patrocinios con algunas empresas, sumamos a las mismas personas, andamos boteando, o sea, son diferentes actividades que créeme que nos demanda tiempo pues para lograr lo que es la meta de cada año, ¿verdad? Y eso con la finalidad de, bueno, son dos objetivos. Uno, que la gente nos vea, que vea que estamos trabajando y que lo que se junta es para el beneficio de los niños. Y la otra es pues que se sume más gente, que realmente se valoren lo que tenemos como fundación, como asociación civil, y que al final de cuentas todo el recurso que se genera pues va para apoyar a los niños más vulnerables.
0: Platíquenos sobre esta tarde de regalos, cómo la gente puede participar, en qué lugar va a ser y cómo pueden tener más información.
1: Así es, mire, la tarde de regalos, el acceso cuesta 160 pesos, tienen derecho a dos tandas de cartas. Se hacen, la verdad, este bingo se distingue por el tipo de regalos que otorgamos. Sí, buscamos la manera que se sumen muchas empresas, fábricas de muebles, ahí tenemos algunas cámaras, algunos mueblecitos que nos donan. Pues son premios considerables, grandecitos, y esa es la forma. Pueden conseguirlo con los socios o en el Club Activo 2030 o en las mismas instalaciones de Fundación Vida, marcando al 467-2030, y ahí pueden apartarles un boletito. Tienen derecho, mira, trae un talón para que entren a la rifa de un premio grande, sí. Y durante la sesión, durante el evento, pues se rifan varios regalitos, ¿verdad? Aparte del bingo. Y quiero decirte que es a partir de las 4:30 de la tarde en el Club de Leones, en las instalaciones del Club de Leones, ahí enfrente de la Plaza de la Madre, este jueves 4 de noviembre, ya pasado mañana. Y pues cordialmente invitados desde las 4:30, que déjame decirte también que la gente, las señoras empiezan a llegar desde las 3 de la tarde para ganar un buen lugar y estar cómodas. Tratamos de poner las condiciones adecuadas, el clima, porque sabemos que también ahorita ya está haciendo bastante calor. Sí. Pues queremos que estén cómodas, que estén a gusto y que al final de cuentas se van a divertir, pero es una actividad de diversión con causa.
0: Con causa. 4 de junio, ya es este jueves, Club de Leones, a partir de las 4 de la tarde. Una misma persona, bueno, es decir, con el boleto van a jugar dos cartas.
1: Sí, dos cartas.
0: Ya si tienen mucha habilidad, sí, otros, claro, bueno, otro boleto.
1: Sí, hay personas que juegan hasta 6, o sea, pues las que ya tienen experiencia en esos juegos. Y esa es la finalidad, o sea, que les encanta, el bingo es una actividad que les gusta a muchas señoras sobre todo, y pues cordialmente invitados. Ahí pedimos que no lleven a los niños, pues con la finalidad de que lo disfruten realmente, que vayan a jugar, y pues eso es la finalidad. Hemos juntado alrededor de 800 personas, 900 personas, entonces esperemos que esta vez no sea la excepción, y pues que mucha gente se vaya y se divierta. Y que lo recuerde que es una actividad con causa en beneficio de los niños con problemas de salud.
0: Y sobre todo, licenciado, hemos visto que en años anteriores, pues muy contentas las personas, porque no es únicamente para mujeres, ¿no? Es para todos.
1: Claro, van caballeros, ¿verdad? Pero la mayoría de los clientes o de las personas que asisten pues son damas, son señoras. Y como bien lo dices, o sea, se van contentos porque la mayoría se va con un regalito. Aunque sea un empate, aunque sea un regalo simbólico, se lleva algo. Entonces, tratamos que la mayoría de las personas se lleven un recuerdito, un regalo, y que sigan participando.
0: ¿Qué hay de lo más atractivo precisamente para esta edición, licenciado?
1: Tenemos una recámara, un chifonier, tenemos premios como pantallas de televisión, algunas fábricas de hielo, o sea, son regalos más grandes de lo normal. Claro que contamos con algunos pequeños, ¿verdad? Ropa, accesorios, vales de comida que nos muy amablemente nos donan los patrocinadores y pues son de los regalos que más se distinguen, la mayoría, y al final dejamos pues los más grandes, ¿verdad? Que son los muebles, los sillones, algunos muebles de cocina y también pues para la recámara.
0: empresarios, como siempre, bienvenidos, todavía pueden sumarse para donar algún tipo
1: de regalo. Hay muchos empresarios que ya nada más reciben nuestro oficio y automáticamente nos dicen que sí, ¿verdad? Pero si hay alguien que no se ha sumado, con mucho gusto le ofrecemos patrocinio por su patrocinio, pues la publicidad que es de voz, y tratamos de agradecerles durante el evento todos los apoyos que recibimos para la fundación.
0: Muy bien, entonces, para la gente que nos está escuchando de Delicias, de la región, de los municipios vecinos, lo puede adquirir a través del 639-467-2030.
1: Así es, el teléfono de fundación, en horario de oficina.
0: Y directamente con alguno de los socios.
1: Con alguno de los socios, en las páginas, en las redes sociales de Fundación Vida, en Instagram o en Facebook, Fundación Vida Activo 2030 Delicias. Y si conoces a alguno de los socios del Club Activo 2030, pues ahí nomás pregúntele que quiere un boleto, y con mucho gusto lo estaremos apartando.
0: Bueno, pues ya lo sabe, jueves 4 de junio, Club de Leones de Delicias, a partir de las 4 de la tarde. Llegue temprano, agarre su mejor lugar.
1: Así es.
0: Y pues mucha suerte para todos aquellos que ya tienen su boletito, para que juegue sus dos cartas, así que va a tener pues más oportunidades. Y si tiene mucha habilidad, claro, ¿por qué no 4 o 6, ¿no? Dependiendo. Gracias. Ya. Y la intención es que se pase un rato agradable, por supuesto, que se tenga la oportunidad de llevarse algunos de los premios que son muy atractivos, como ya lo mencionó el licenciado. Y aparte, que es lo más importante, que es ayudar pues a las terapias de lenguaje, uh-huh, psicológicas, las terapias de psicomotricidad, pues todo lo que tenga que ver con Fundación Vida, que ya son muchos años. ¿Cuántos años ya de precisamente?
1: Ya son 27 años. Precisamente ayer, primero de junio, cumplimos 27 años de haberse creado esta fundación, y pues muy contentos porque sigue apoyando no nada más a, como bien lo mencionas, a niños de aquí de Delicias, sino de toda la región. De Meoqui, Cárdenas, Julimes, Rosales, Saucillo, Jiménez, nos acaba de llegar un caso de Camargo precisamente. Entonces no estamos cerrados, y con mucho gusto lo hacemos, y tratamos de sacar adelante ese problemita que a veces a las familias pues se les complica, ¿verdad? Y entonces esa es la finalidad de la Fundación Vida, y aquí estaremos para continuar con este proyecto.
0: Licenciada, pues por ahí nos vemos el jueves.
1: Muchas gracias, Lalo, y pues a las personas que nos escuchan, anímense, y si ven alguna actividad de Fundación Vida o del Club Activo 2030, con mucho gusto súmense.
0: Gracias. Gracias. Estamos al pendiente. Buenos días.
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0: Ya estamos en la recta final. Marca 26 grados. Apenas van a ser las 8 de la mañana y ya tenemos 26 grados en Delicias. Máxima para el día de hoy, pudiéramos alcanzar hasta los 38. Hay buenas noticias, hay probabilidad de precipitaciones para el día de mañana, miércoles. Nos marca hasta un 35% de probabilidad de lluvia, mínima de 21, máxima de 34 para mañana, miércoles. Y para el jueves, 40% de probabilidad de lluvia, mínima de 18, máxima de 31. Qué bueno, para que venga a dar pues un ligero respiro con relación a las altas temperaturas. Que tenga usted un excelente martes.
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Mi gente, muy buenos días. Es martes, martes de 2x1. Bienvenidos a Flamingo 93.7. Buenos días a toda la gente que está en conexión, en sintonía de la número 1 juvenil. Vamos arrancando motores y iniciando de la mejor manera, como siempre. Cada mañana acompañándolos de 8 a 9 de la mañana, excepto cuando ando de vacaciones, ¿verdad? Eso sí. Oigan, pero qué gusto estar con ustedes una mañana más. Trayéndoles lo que ya saben, ¿no? Buena música, recuerdos, buenos temas musicales, buenas charlas, buenos mensajitos como cada mañana. Y pues aquí estoy atendiéndolos también mediante dos vías telefónicas, que es el directo aquí a la cabina, el 474-0993, 474-0993, o también pueden hacerlo al 639-165-0733, que es la línea directa a la cabina rosa, a la línea del WhatsApp. Aquí yo voy a estar atendiendo sus mensajitos, sus llamadas, sus peticiones, sus dedicatorias, sus saludos, de todo un poco. Oigan, saludando a la gente que empieza a reportarse acá por WhatsApp, saludos a mamá Lili, muy buenos días. Vámonos a la chamba, órale, ya nos toca ponernos a chambear. Gracias por estar ahí en sintonía. Y tenemos muy buenos musicales en esta mañana, déjenme les digo. Vamos a iniciar con algo a cargo de Manuel. Pero antes, ya se la you know, ya se la saben, el mensajito del día. Porque hay una versión de ti que dejaste de ser para convertirte en quien eres ahora. Y no fue una decisión consciente. Nadie se despierta un día y dice, voy a abandonar esa parte de mí. Fue gradual. Fueron los pequeños, no importa, los sueños pospuestos, que después dejaron de doler. Y las cosas que amabas de antes hacer y que un día simplemente las dejaste de hacer. Y lo más inquietante no es que lo hayas perdido, sino que ya casi no lo recuerdas. ¿Cuándo fue la última vez que hiciste algo sin pensar en cómo se vería desde afuera? Te lo dejo así de pregunta. Porque vivimos en una época que premia la productividad sobre la presencia, la imagen sobre la identidad, el estar ocupado sobre el estar bien, y poco a poco, sin darte cuenta, empiezas a medirte en logros, en métricas, en la opinión de gente, y en 10 años ni recordarás, y te vuelves eficiente, funcional, exitoso, quizás. Pero hay noches en que algo no cuadra y no sabes exactamente qué es. Eso que sientes no es debilidad, es una brújula. El problema no es que hayas cambiado. Cambiar es inevitable y necesario, y el problema es cambiar sin elegirlo. Dejar de moldear por el ruido externo hasta que ya no sabes qué parte de lo que piensas que es tuyo y qué parte te lo fueron poniendo otras personas, otros procesos, inclusive otros trabajos. La pregunta más valiente que puedes hacerte no es que qué es lo que quiero lograr, sino ¿quién quiero ser cuando nadie está mirando? Porque al final, la vida no se mide en lo que acumulaste, sino en cuántas veces fuiste genuinamente tú. Nunca hay que dejar de ser nosotros y de tener esa esencia que nos identifica como personas. Así iniciamos en esta mañana a través de Flamingo 93.7. Y nada mejor que sentirme vivo a cargo de Manuel. 8:05 minutitos. Yo te doy los buenos días. Estamos en la sintonía correcta.

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Regresamos, 8 con 11 minutitos, la temperatura marcando 26 grados centígrados en la ciudad de Delicias. Y déjenme les digo que está, pues, parcialmente nublado, parcialmente nublado. Lo bueno de esto es que para mañana y para el día, bueno, miércoles y jueves, hay pronóstico de lluvias, ojalá y sí se nos haga, porque buena falta que nos hace la lluvia en toda la región. Y pues esto nos trae así como que un respiro, ¿no? Más que nada también por las temperaturas que han estado un tanto elevadas. Ayer sí estamos llegando casi a los 40 grados centígrados. De verdad, andar en la calle estaba, híjole, bastante, bastante fuerte. Oigan, vamos a continuar con más de buena música. Gracias a la gente que sigue acá mandando sus mensajitos. De verdad, muchísimas gracias. Al Team Matutino reportándose como cada mañana. Recuerden que hoy es martes de 2x1 y tengo abierta la petición de qué artista quieren que esté dentro de esto, de este lapso musical. Así que háganmelo llegar al mensaje por WhatsApp al 639-165-0733, 165-0733. Por lo pronto, vámonos con Ana Torroja, porque hay ocasiones que tú dices, ya no te quiero. Son las 8:13 y continuamos con más de buena música, recordando buenos tiempos y buena música a través de Flamingo.

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2: Así es, ya lo escucharon. Llega el 2x1 en esta semana, en este martesito 2 de junio del 2026. Oigan, y gracias por sus peticiones. Saludando a la gente de Rosales, Chihuahua. Saluditos para el buen Aarón Nava. Oigan, y en esta ocasión llega nada más y nada menos que los Backstreet Boys amenizando este 2x1 en este grandioso día. Así que vamos a arrancar en este martesito con este 2x1 para que ustedes disfruten de estos dos temas musicales de un solo artista presentados aquí a través del 93.7.

0: Oigan, así sonó este 2x1 en este martesito, 2 de junio del 2026. Vamos a un breve corte y regresamos con más.
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Uy, qué chulada. Temas románticos que llegan en esta mañana aquí a través de Flamingo 93.7. Este dueto sin bandera, con el tema será ya sonando en la sintonía correcta.

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Oigan, y para continuar con más de buena música, yo los dejo con este tema que escuchan de fondo, Jamaican, de Jugo el Sol, todo sonando. En la número uno juvenil, agarrando pilas en este martesito sabrosón. Y a las 8:43, ya casi las 9 de la mañana. Continuamos con más.

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Oigan, acabamos de escuchar a los Claxon con este tema antes que al mío. Buenísimo tema, para todos aquellos que les gustan este tipo de género musical. La vera neta está buenísimo. Pero viene algo a continuación para cerrar con broche de oro mi turno, a cargo de León Larregui. Oigan, gracias, gracias a toda la gente que estuvo en sintonía a través de Flamenco 93.7. El día de mañana tenemos una cita en punto de las 8 de la mañana. Recuerden que mañana es miércoles de karaoke por el 93.7. Así que pueden mandarme sus mensajitos al WhatsApp de las rolitas que quieran cantar e interpretar el día de mañana al 639-165-0733, porque recuerden que ustedes son los que suben al escenario junto con los artistas que vamos a estar poniendo aquí en el lapso de una hora de ese miércoles. Miércoles de karaoke aquí a través de Flamingo 93.7. Así que nos topamos el día de mañana nuevamente, mi gente. Les deseo un excelente martes. Pásenla súper bien. Y el día de mañana, pues ya saben, nos encontramos aquí en punto de las 8. Cuídense mucho, un fuerte abrazo y por lo pronto se quedan con este siguiente tema, bastante bueno, sonando a través de la número 1 juvenil. Mi nombre es Adrián, un abrazote. Adiósito.

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9 de la mañana, ya con 6 minutos, amigos y amigas. Ya estamos en marcha en esta, pues ya segunda jornada laboral de la semana. Desde muy temprano, muchas personas ya están poniéndose en movimiento aquí en Ciudad Delicias y también, por supuesto, en toda la región. Oigan, saludos para todos los que ya están trabajando, ya sea en el campo, en las maquiladoras, en los comercios, en los talleres, donde quiera que nos estén escuchando. Si van al volante, nos están escuchando a través de, pues, de la frecuencia FM, un saludote. También para todos aquellos que desde antes de salir el sol ya están cumpliendo con sus responsabilidades. Amigos, saludos para todos los que nos escuchan en toda la región. Como pues bien lo comentaba, 9 de la mañana con 7 minutos y 28 grados, nada más y nada menos, en Ciudad Delicias. Junio ya está aquí, ya se siente el clima, el sexto mes del año. Y también un buen momento para hacer pausa y revisar cómo van esos objetivos que nos planteamos para este 2026. ¿Cómo van con eso? ¿Cómo van sus metas? Y si algo quedó pendiente, no pasa nada, oigan, todavía nos quedan bastantes días por delante para retomar pues este rumbo y seguir avanzando. Así que esos propósitos que nos hicimos a finales de diciembre, a inicios de enero, esperemos que vayan de lo mejor. La recomendación para este martes, muy sencilla: enfóquense en todo lo que tenemos frente a nosotros, en aprovechar este día. A veces queremos resolver todo al mismo tiempo y terminamos completamente agotados. Así que el consejo para el día de hoy: paso a paso, tarea por tarea, y van a ver que los resultados van a llegar. Oigan, mi nombre es Alicia, acompañándolos vaya hasta las 11 de la mañana. Gracias por permitirnos acompañarte, ya sea a través de tu radio, a través de la aplicación, donde quiera que te encuentres. Gracias por sintonizar nuestra emisora y, por supuesto, por ser parte de esta mañanita y de todos los días. Así que, amigos, vamos a subir el volumen, disfrutar del camino, del trabajo, de las actividades de este día, a darle con todo. Vamos a iniciar con algo tranquilo. Vamos a darle con algo de Kalimba y esto se llama Solo Déjate Amar.

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0: Oigan, acabamos de escuchar este tema, El amor de mi vida, de Kai Alana, y completamente un tema que pues ha vuelto el favorito de muchos y de muchas, algo muy solicitado, por supuesto, aquí se los presentamos a través de Flamingo 93.7. Oigan, y recuerden que hoy es martes de 2x1 y antes de irnos con este primer bloque, vamos a hablar un poquito de esta chica, porque algo que está marcando pues completamente tendencia, todo lo que es en tanto las redes sociales como ahí las pláticas, por supuesto. Estamos hablando de Dua Lipa y es que más de que podamos hablar de su música en estos momentos, la gente está comentando, pero sobre la boda. Más allá del sí acepto, lo que realmente pues le está dando la vuelta a todo ese tema es lo que decidió pues ponerse o elegir para la ceremonia. Dua Lipa rompió con esa vaya tradición del clásico vestido de novia y pues vaya que decidió algo distinto. ¿Ya lo vieron en las redes sociales ustedes? Cuéntenmelo, 474-0993. Recuerden que también se pueden comunicar a través de mensajitos 639-135-5193. ¿Qué les parece a ustedes? Porque los expertos en moda y miles de usuarios en redes sociales ya han comparado ese look con el de Bianca Jagger en los años 70, convirtiéndolo en uno de los atuendos de boda más comentados ahora sí que en los últimos años. Además, híjole, se veía muy guapa la chica, bastante, de por sí ya es muy guapa, se veía muy muy bonita la verdad. Además, de todo ese conjunto, la joyería que traía, los tacones, terminaron de hacer completamente pues esa imagen que caracteriza a Dua Lipa como muy muy muy bonita. Y pues mientras algunos aplauden esa elegancia y la originalidad, así es, de la cantante, otros aseguran que pudo haber marcado alguna otra tendencia o que la va a marcar ya para las siguientes generaciones. ¿Ustedes qué piensan? ¿Ustedes qué opinan? Pues ahora sí, dejando por un momento las bodas y las pasarelas, súbanle completamente su radio, porque vámonos con este 2x1 de Dua Lipa, aquí a través de Flamingo 93.7. Recuerden, dos éxitos consecutivos de un artista del que ustedes también pueden elegir. Hagan contacto, 474-0993.
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Ya 9:34 ya la temperatura registrando en Ciudad Delicias nada más y nada menos que los 29 grados ya. 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

Ya son nada más y nada menos que las 9:44 a.m. y nosotros continuamos a través de Flamingo 93.7. Oigan, saludamos a todas las personas que están en sintonía, que están haciendo conexión a través de ya sea de WhatsApp o del número de cabina 474-0993. Gracias, muchísimas gracias por estar haciendo contacto y pues ser parte también de esta mañana y de la programación, que en ocasiones los martes se sienten muy pesados, pero gracias a esta interacción con ustedes se vuelven más fáciles, más dinámicos y por supuesto más amenos. Así que saludos para todos ustedes, muchísimas gracias. Oigan, y vámonos con más música. Esto es una petición.

era. Pero pues cosas que pasan, ¿no? Tal vez puedan ser casualidades, pero pues llamó mucho la atención entre las personas que pues asistieron y en los que vieron algunos por ahí de los videos que publicaban los asistentes. Pero vaya, así la cuestión en días pasados que se presentaba Laura Pausini en sus conciertos aquí en México. Oigan, vámonos con música. Saludos para Sam, que está pendiente de la sintonía. Bien trabajadora, por supuesto, como todos los días. Y también para nuestro amigo Cristian, que es muy fanático de Laura Pausini. Por ahí él nos contó esta situación. Por ahí estuvo asistiendo a Monterrey y fue donde se presentó este tema. Así que, pues, de primera mano y de primera fuente, esto que les damos a conocer. Vámonos con Laura Pausini, Entre tú y mil mares. Ándele, amigos. ¿Qué pasó? Ahí está. Ahora sí, vámonos.

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13: Oigan, estamos de regreso únicamente 6 minutitos ya antes de las 10 de la mañana. Oigan, bastante calor para el día de hoy. Ya nos está marcando por lo pronto la temperatura 30 grados, ¿eh? Todavía nos dan las 10 de la mañana, ya son 30 grados en Delicias. Así que amigos, hay que protegernos, hay que cuidarnos, porque a veces estamos pues tan concentrados en cumplir con todo lo que tenemos pendiente durante el día que se nos olvida algo muy importante, cuidarnos a nosotros mismos. Y no hablamos de grandes cambios, sino de pequeños hábitos que hacen la diferencia, como tomar agua. En ocasiones se nos olvida o lo dejamos de lado, utilizamos los refrescos, utilizamos los jugos y no es lo mismo. También descansar cuando el cuerpo lo necesita y darnos unos minutitos para recargar energía. Así que saludos para nuestros amigos que están pues en el trabajo, que están en la oficina. Saludos a todo el personal por ahí de Ceplúes en la colonia Terrazas, para que también tomen en cuenta estos consejitos, ¿eh? Porque además, pues del calor que se va a estar sintiendo este día, vale la pena pues poner atención cuando vamos a casa, cuando vamos al trabajo. Así que hay que hidratarnos, poner alguna protección también en los vehículos, porque cuando ya nos vamos a subir en ellos, pues bastante calor que se siente y todo muy caluroso. Hay que tener pues pendiente esa situación. Hidrátense bastante, ¿eh? No únicamente por ahí el refresquito. Oigan, y seguimos con más música después de mandar estos saluditos. Oigan, para Cristian, para Misael, para Gama, para Pilar, también para Juan Carlos. Y si nos está escuchando también el profe Rafa, un saludote para todos ellos. Saludos y nos vamos con música hablando de Cristian. Vámonos con Cristian Castro y esto que se llama Azul.

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2: Ahora, en la actualidad, porque otra vez el antivirus es un virus que hace mucho que está, no es un virus nuevo.
3: Descarta a Comusal la existencia de casos de antivirus en el país y aclaró que la OMS no mantiene ninguna alerta pandémica por este padecimiento.
2: Es el virus Anta o Janta, si lo quieren llamar por la H, pero no tenemos en México. La transmisión es principalmente, como sabemos, por la orina.
3: Tenemos el reporte que brinda el Departamento de Vialidad con los hechos más relevantes de las últimas horas.
4: Viene sobre la moto sobre la calle Primera Norte, es una vía libre, el cual le invade carril de circulación sobre la avenida Quinta, un vehículo Bora.
3: El gobierno municipal de Delicias avanza en la rehabilitación integral de la calle Cuarta Norte.
5: Pues seguimos con un compromiso de seguir invirtiendo en esto que es embellecer nuestra zona centro de la ciudad. Este es un trabajo de manera continua, hacerlo de conjunto con los comerciantes, pues.
3: El COVASH plantel 13 de Delicias aplicará cero tolerancia contra el uso y portación de vapeadores o sustancias ilícitas.
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Oigan, lo que acabamos de escuchar, Break Free de Ariana Grande, una canción que llegó en un momento muy importante para ella. Oigan, en ese entonces ella estaba como que dejando atrás un poco a poco esa etapa de estrella juvenil, buscando abrirse camino como una artista pop de talla internacional. Y pues de hecho este tema fue una de las canciones que ayudó a que mucha gente la viera de una manera distinta, con un sonido más fresco, más electrónico, un mensaje de libertad obviamente y confianza también. Así que al final, el tiempo le dio la razón porque hoy Ariana Grande es una de las artistas más exitosas e influyentes, por supuesto, de su generación. 10 de la mañana ya con 7 minutos, continuamos a través de Flamingo 93.7. Saludos para nuestro querido amigo Abraham, saludos hasta la Colonia Terrazas y también, por supuesto, a todos los que están ya en sintonía, a los que están disfrutando de un pequeño break, tal vez un cafecito, algo rico ya en esta mañana. Oigan, recuerden hidratarse bastante porque hoy va a ser calor, y calor más con lo que viene a continuación. Viene Dua Lipa a través también de La Voz, en compañía de lo que es, oigan, se me fue, de Maná. Oigan, a través de Maná, algo que es un cover y algo que llama la atención, está Dua Lipa cantando en español. Así que si no has escuchado este tema, aquí te lo dejo.

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0: las 10 de la mañana. Ya a las 10 de la mañana con 24 minutos. Oigan, la temperatura subiendo y subiendo. Ya son 31 grados, lo que nos marca la temperatura en estos momentos. Máxima de 37, 38, lo que podemos alcanzar para el día de hoy. Oigan, y continuando en este martes de 2x1, ya sabes que cada martes puedes disfrutar de dos canciones seguidas de tu artista favorito. Esto lo tenemos cada martes, lo titulamos 2x1. También recordándote el día de mañana, miércoles, en punto de las 8 de la mañana con Adrián Gómez, recordándote los miércoles de karaoke para que no te lo vayas a perder. Por lo pronto continuamos ya en este 2 de junio con lo que corresponde para el día de hoy. Vámonos con algo de Juanes, algo que nos solicitan, por supuesto. Gracias por hacer contacto y ya saben que son parte también de esta programación. 639-135-5193 y 474-0993. Vámonos con 2x1 en esta ocasión de Juanes.
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Ya únicamente 8 minutos antes de las 11 de la mañana. Oigan, subiendo la temperatura, 32 grados centígrados. Hoy nos vamos a despedir de una manera distinta. Nos vamos con un 2x1, agradeciendo a todas las personas que se comunicaron, que solicitaron esa canción favorita, esa canción que les alegra la mañana, o tal vez simplemente el interactuar con nosotros, se les agradece bastante. Oigan, de esta manera vamos a llegar al final de nuestro turno en este martes 2 de junio. Gracias por permitirme acompañarlos durante estas dos pequeñas horas, ya sea que nos hayan escuchado en el trabajo, en el camino, ya sea a casa, a la escuela, tal vez pues en algún lugar haciendo deporte, ¿por qué no? También, aunque ya a estas horas, pues recomendable esperarnos un poquito hasta la tarde por, ya sabemos, las altas temperaturas, la cuestión del sol y toda esa situación. Gracias por cada mensaje, amigos, por esas llamaditas, por su compañía y hacer de la radio esa parte importante de su día. Les deseo una excelente tarde, manténganse hidratados, cuídense mucho en verdad de las altas temperaturas y recuerden que cada día trae nuevas oportunidades para seguir avanzando hacia nuestras metas, hacia nuestros propósitos. Saludos para nuestra amiga Lolis, que siempre se comunica con nosotros. Gracias, gracias. Nos vamos a ir con un 2x1 de Bruno Mars. Disfrútenlo bastante. Ya lo saben, que la música los acompañe hoy y siempre. Mi nombre es Alicia. Nos escuchamos mañana a las 9 de la mañana.

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Esto es música de Miguel Bosé y Paulina Rubio. Se llama Nena por Flamingo 93.7. Me presento, mi nombre es Gustavo González. Desde Delicias para Delicias y toda la región con lo mejor de la música juvenil aquí en el 93.7. Muy buena tarde, ya a las 12 del mediodía con 12 minutos, 12 con 12, la hora mágica. Para que usted pida su deseo del día de hoy, en este martes 2 de junio del 2026. Vamos a continuar con más música. Nos vamos con este tema que es... Se ha catalogado o se ha nombrado el himno de los hombres allá. Esto se llama Superestrella, música de Aitana, aquí en Flamingo 93.7.

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Sigamos disfrutando de este martes, martes con algo de calor, martesito cálido aquí en Ciudad Delicias y la región. Y sobre todo, pues bueno, refrescándote con los mejores éxitos juveniles en el 93.7 Flamingo. Vámonos con más música, 12:23.

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Son únicamente 21 minutos para la una de la tarde en Flamingo 93.7, aquí desde la cabina rosa del corporativo ADC, una emisora más del grupo Radisa. Oigan, en el mundo de la farándula, déjenme mencionarles que Kenia Oz rompió en llanto en pleno concierto. Esto sucedió en Monterrey, Nuevo León. Kenia Oz se volvió tendencia luego de romper en llanto durante el concierto en Monterrey. Situación que, pues, también reavivó los rumores sobre una posible crisis en su relación con Peso Pluma. La cantante se mostró visiblemente conmovida mientras interpretaba una de sus canciones, un tema relacionado con el desamor, aunque continuó con su presentación ante miles de asistentes. Videos compartidos en redes sociales muestran a la artista limpiándose las lágrimas sobre el escenario, mientras el público la apoyaba con aplausos y gritos de aliento. Tras viralizarse las imágenes, usuarios comenzaron a especular que el momento estaría relacionado con su vida sentimental y una supuesta ruptura con Peso Pluma. Aunque hasta el momento, pues, ninguno de los dos ha confirmado esa versión. Otros seguidores consideraron que las lágrimas, pues, pudieron deberse a la emoción de concluir una exitosa gira que recorrió, pues, varias ciudades de este país. Así que así está el mundo de la farándula, así está el tema con Kenia Oz, que está, pues, bueno, actualmente en tendencias en lo que son las redes sociales. Vamos a continuar con más música en la número uno juvenil, 20 para la una. Nos vamos con esto, es Plutón de CNCO y Kenia Oz.

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2: Fueron los elementos de la Dirección de Seguridad Pública Municipal y de la Subdirección de Vialidad que se dieron cita al oriente de Delicias, lugar donde dos hombres fueron detenidos presuntamente por encontrarse en estado de ebriedad y protagonizar una alteración al orden público. La Dirección de Desarrollo Social en Mioqui implementó una jornada de cuentacuentos en el albergue de jornaleros de Lázaro Cárdenas.
3: A la escuela multigrado, donde acuden niñas de primaria de todas las edades, estuvimos compartiendo con cerca de 20 niñas y niños de la comunidad.
2: Un accidente vial se registró la mañana de este martes en el cruce de la Avenida del Parque, calle Séptima y Media Norte, ya dentro del fraccionamiento Imperial, donde se vieron involucrados un vehículo Nissan Sentra y un Ford Fusion, ambos con placas del estado de Chihuahua, en color gris en diferentes tonalidades. Cruz Roja Mexicana valoró a una mujer, la cual se vio involucrada y presentó crisis nerviosa. Una persona lesionada fue el saldo de un accidente vial registrado en el cruce de la diagonal de la avenida Río Sacramento y la avenida del Parque, en el cual participó una motocicleta en color negro y un vehículo familiar en color gris. Fue necesaria la intervención de los cuerpos de emergencia.
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2: Exactamente ya a la 1:02, 1:02. La temperatura en Ciudad Delicias por el momento se encuentra marcando los 35 grados y subiendo todavía el termómetro. Un día más en el cual las temperaturas pues van a estar muy altas para que usted tome las precauciones correspondientes. Ya lo notó el día de ayer, justamente con estas altas temperaturas que subimos, que se estuvieron presentando, y estamos hablando cerca de los 40, 41 grados el día de ayer. Y hoy, pues de nueva cuenta, son temperaturas muy preocupantes, sobre todo para los sectores vulnerables de la población, para que tomen en cuenta hidratarse bien y de esta manera también estar atentos a los niños, a nuestros adultos mayores y, por supuesto, también, como siempre, le encargamos aquí nosotros las mascotitas. Siempre estar al pendiente de ellos. Hay que cuidarlos. Nosotros listos para llevar a usted toda la información a través de las estaciones de este grupo Radisa, 93.7, 98.9, estamos enlazados y en vivo. Mi nombre es Eduardo Hernández. La información es la siguiente. Nos entrevistamos justamente con la doctora Mercado, quien habla sobre un tema muy importante y preocupante, sobre todo. Y estamos hablando de algo que ingresa como una moda a muy temprana edad, y nos referimos específicamente a los vapeadores o a los vapes, como le quiera llamar. Este tipo de artículos están lamentablemente en el apogeo de los jóvenes. Malamente sienten que les da popularidad, que les da estatus, pero lo único que sí les da en realidad, pues son complicaciones a la salud. Es como si fumaran algún tipo de cigarrillo, a pesar de que no se perciba el olor a tabaco. ¿Por qué? Porque al momento de que no huele a tabaco, ellos piensan que no les va a hacer daño, porque traen diferentes aromas. Y esto se sigue replicando, y ya desde nivel secundaria los están utilizando mucho, inclusive algunos ya desde primaria. Los jóvenes tratan de imitar todo lo que ven a través de internet. Y si es que no tienen unas reglas claras en la casa, sobre todo de qué utilizar, qué no utilizar, algunos límites, por supuesto, bien puestos por parte de los padres de familia, pues obviamente las calles los van a educar. Y usted sabe que la mayoría de las cosas no son buenas. cuando vienen los consejos de la calle. Los vapeadores es algo que sigue creciendo. Y los químicos de estos dispositivos tienen daños. Y escuche bien, porque no se trata de algo que se pueda reparar. En muchas ocasiones es de forma irreversible al sistema cardiovascular. Destruyen pulmones. Disminuyen la capacidad de aprendizaje. Su venta está prohibida bajo severas multas. Ya han existido diferentes operativos, usted lo ha visto, sobre la clausura de algunos establecimientos. ¿Por qué? Porque tenían a la venta vapeadores. Lo preocupante es que se siguen comercializando a través de redes sociales. Ponga mucha atención en sus hijos, en las mochilas. ¿En qué es lo que llevan? Porque estos vapeadores o vapes parecen como una memoria USB, para que se dé una idea. Pasan desapercibidos porque piensan los padres de familia que se trata de una memoria donde guardan información para la escuela. Tenemos la entrevista con la encargada del comercial, escuchemos.
4: Aquí nos acompañó Luis Carlos Contreras, de la Coordinación Estatal de Salud Mental y Adicciones, para dar una bien importante plática, bien interesante plática sobre vapeadores. Esto fue en la escuela 3014, con más de 600 adolescentes que estuvieron presentes ahí en la plática. Ahí se les explicó el daño tan grande que les puede hacer el vapeador, que el vapeador tiene una sustancia que es nicotina, que la nicotina es adictiva al 100% y mucho más, como recordaremos con la plática que nos dieron en el cerebro del adolescente, donde apenas está desarrollando el cerebro de nuestros adolescentes. Entonces, es muy fácil, muy, muy fácil que se haga una adicción. Aparte los vapeadores, aparte de que calientan la nicotina, traen otros químicos que hacen daño, traen también saborizantes para hacerlos un poquito más, ¿qué te diré?, más apetecibles, pero es un daño grande, grande el que el vapeador, lo que los vapeadores le hacen a los adolescentes en su cerebro, ¿sí?, en su sistema nervioso, en su sistema cardiovascular, en su pensamiento, en sus aprendizajes. Se dice que disminuye el aprendizaje de los adolescentes cuando empiezan a usar vapeador. Y yo creo que aquí lo más importante es que ellos entiendan, así se los dijo Luis Carlos, que ellos entiendan la facilidad con que se pueden hacer adictos al vapeador. Y después lo tienen que usar en las mañanas al levantarse, en las noches, cuando van al baño. Entonces es bien importante, pero más importante todavía la adicción es la problemática de salud mental y física que les puede hacer el vapeador. Nos comentaba que hace unos días en Cuauhtémoc, un chico que estaba vapeando, lo tuvieron que llevar de urgencia al hospital y lo dejaron internado porque ya tenía problemas respiratorios. Se han visto y se ha comprobado por medio de rayos X el daño tan grande que le hace a los pulmones el vapeador. ¿Y qué decir? Pues que está prohibida su venta y que si a alguien lo agarran comprando o vendiendo, pues le van a cobrar una multa muy fuerte. Entonces, me dio mucho gusto que el director de la 3014 nos diera la oportunidad de entrar, que la CEADIC nos haya mandado a Luis Carlos a dar la plática y quedamos pendientes para después acudir a otras secundarias. Porque la verdad, yo quiero tratar con adolescentes, o sea, todo nivel secundaria, en todo lo que es adicciones y salud mental.
2: Es muy importante que este mensaje llegue obviamente a los jóvenes y sobre todo también a los padres de familia. Como siempre, estamos hablando de menores de edad y cuando son menores, alguien responsable se tiene que hacer. Alguien mayor de edad. Ya sea su tutor, su papá, su mamá, sus abuelos en muchas ocasiones son los que educan obviamente a los niños, a los jóvenes. Y esto genera, le repito, adicción, como ya lo escuchó. Es una problemática que no se dan cuenta qué tanto afecta. ¿Por qué? Porque no miden el riesgo, no miden el peligro, porque se trata de menores. Aprovechamos precisamente a la encargada del Comusal para tocar un tema del ébola. Descarta para la región centro-sur ante los brotes registrados en África. Esto debido a desinformación a través de redes sociales. Usted sabe que las redes sociales siempre generan esas fake news o noticias falsas. ¿Y qué es lo que hacen? Desinforman y asustan a la población. Nada más. Tenemos aquí la información.
4: Bueno, mira, el ébola es un virus que ya tiene muchos años, entre la ciudadanía. Pues más que nada es allá por África, el Congo. Ellos siempre han batallado con ese problema de salud. Ahorita la Organización Mundial de la Salud está bien enterado y tomando medidas para evitar que ese virus se vaya a hacer una pandemia, mínimo epidemia, evitarla de todas, porque ahí lo bueno de que Estados Unidos se mete en otros países es que realmente Estados Unidos ha gastado millones de pesos en la prevención del ébola allá en el Congo, allá en África. Y pues, bueno, sí causa muerte si no se detecta a tiempo. Y como todas las enfermedades virales, si no se detectan a tiempo o si no se previene, no se guarda la debida cuarentena, se hace un contagio inmenso y puede llegar a lo que es la epidemia. Y Dios quiera, pues, que no vaya a ser una pandemia como el COVID. Entonces, yo creo que no tenemos nosotros, por lo pronto, que preocuparnos, aunque a veces tú te das cuenta que hay gente de delicias que fue a Japón y dices tú, en la torre, puede traernos enfermedades de allá, pero por lo pronto nada más es estar alertas a lo que nos diga la Organización Mundial de la Salud.
5: Lamentablemente la mala información de ahorita lo que es la internet, las redes sociales y demás, crea un severo pánico pues en la ciudadanía y más nada en la población pues en el país mexicano. Entonces, como recomendación, ahorita no hay ningún riesgo.
4: No. Y también aquí el problema, no hay en México, supuestamente nuestras autoridades dicen que ellos están preparados, que se me hace difícil, pero no hay ahorita ninguna preocupación ni ninguna alerta por este virus que es es la enfermedad del ébola.
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0: Una de la tarde con 15 minutos. Antes de seguir con más información, como siempre, a sus órdenes para servirle y con mucho gusto a los números de Radisa Noticias, 639-474-0993 y también 639-472-0660. Entre más específico su reporte, mucho mejor, y de esta manera nosotros lo canalizamos de manera directa con las autoridades. Le mencionaba antes del corte sobre la problemática del vapeador y también se tiene que trabajar en conjunto con las diferentes instituciones educativas. Los padres de familia, los abuelos han mencionado mucho esta frase de que hemos sido muy tolerantes, o estas nuevas generaciones han sido muy tolerantes al momento de detectar alguna problemática, alguna situación de riesgo y demás. Que se deben de hacer acciones más eficaces, más contundentes, que sirvan obviamente de ejemplo para evitar que otra persona siga haciendo lo mismo. ¿Por qué? Porque sabe que si lo hace van a tener consecuencias graves y que le van a afectar, por supuesto. Y esto pues genera un debate. Algunos a favor, otros en contra. El punto es de que en una de las preparatorias aquí en Delicias aplica cero tolerancia en contra del uso de portación de vapeadores o sustancias ilícitas, algo que se aplaude, por supuesto, por parte de padres de familia y sociedad en general. La directora del COVACH, plantel 3, informó que los alumnos sorprendidos serán canalizados de manera obligatoria al centro Secosama para rehabilitación clínica, eso con el debido apoyo de seguridad pública. Tenemos aquí la información, aquí lo explica la directora.
1: Nos encontramos en el plantel educativo COVACH, plantel número 13 en la ciudad de Delicias. Nos acercamos con la directora Pamela Iber Ramírez Castillo para mencionar sobre el protocolo, directora, que manejan ustedes mediante lo que es el control para evitar el consumo de los vapeadores en su plantel.
2: La prevención. Nosotros dentro de las aulas manejamos un programa. Durante cada semestre, cada inicio de semestre, a los maestros se les entrega un cronograma que ellos van a estar trabajando dentro de las aulas con un manual que la Dirección General de Bachillerato nos hace llegar. Entonces, vienen con actividades, así como vienen actividades académicas, vienen actividades lúdicas, y por toda la escuela se distribuyen los flyers en todo lo que viene siendo en ambos edificios, en los pasillos o en las puertas. La campaña se llama Si te drogas, te dañas. Pero no nada más trabajamos lo de los vapeadores, sino también todo lo que viene siendo tabaco y otro tipo de droga. Toda esa educación sobre las consecuencias que les causan vienen explicados durante todo el semestre. Y se van alternando también con lo que es la educación de la salud, todo lo que es la salud mental y aparte la física. Nosotros tenemos una brigada de seguridad, es un protocolo que maneja Colegio de Bachilleres. Entonces, ellos saben desde un inicio en el reglamento que eso está prohibido, que al momento que nosotros detectemos un vapeador dentro, no que lo esté utilizando, sino que esté dentro del plantel, el alumno al que se le encuentre que lo está portando es el alumno que recibe la sanción disciplinar. En este caso, lo primero que se hace es hablarle a los padres de familia. Una vez que llega el padre de familia, pues también se avisa a seguridad pública, porque nosotros hacemos entrega de los vapeadores, no nos quedamos con absolutamente nada. El joven lo mandamos por oficio a lo que es CAPA, para que por medio de psicología pues lleve un programa. Entonces le entregamos un carnet y ellos van a citas. Si el joven incumple, pues entonces lo metemos en una adecuación que se llama educación a distancia. Entonces, ya hasta que se vuelve a reincorporar con todas sus citas y CAPA nos manda el cumplimiento, entonces regresa. De hecho, CAPA acaba de cambiar de nombre y aquí en Delicia se llama Secosama. Entonces, es por medio de ellos con que nosotros nos auxiliamos, aparte de la medida disciplinar marcada en el reglamento, que ya obviamente también depende del historial que él tenga dentro del plantel. Sí, le hacemos la transferencia al sistema de enseñanza abierta COVACH, ya que COVACH cuenta con un CEA, y lo que hace es trabajar a distancia. Sigue siendo parte COVACH, pero ya no sigue siendo del plantel 3. Sí, Desde un inicio, desde que inician los semestres, nosotros nos juntamos con los padres de familia, sobre todo con los de nuevo ingreso, les explicamos cómo es el reglamento, y más porque aquí no hay puntos ciegos, tenemos circuitos cerrados dentro y fuera del plantel. El único lugar donde no hay cámaras es en los baños. Entonces, sí les explicamos eso a los padres de familia. Y aparte les explicamos todo lo que conlleva el reglamento, les explicamos cómo se les manda Secosama, porque para nosotros no es una opción, es parte del protocolo y tiene que cumplir con los carnet y los sellos. Si no se cumple con los sellos, entonces es cuando manejamos la educación a distancia o ya en dado caso las transferencias al sistema de enseñanza abierta COVACH.
1: ¿Algo que desea agregar?
2: La verdad es que quisiera darle las gracias primero por estar aquí, por tomarse la molestia. Gracias, Adrián, por estar aquí. Para nosotros es bien importante el que los papás les quede claro que dentro del plantel trabajamos mucho por evitar que los alumnos toquen las drogas y los vapeadores, que ahora lo ven muy de moda y muchas veces no son conscientes del daño tan grave que les causa. Entonces, el trabajarlo todos los días, cada semestre, tratamos de que al menos así como grabadora se le vaya quedando al alumno que cada vez que va a tocar un vapeador, todas las consecuencias que puede sufrir. Y invitar a los papás que lo sigan trabajando en casa, porque también hay casos en donde nosotros le hablamos al papá y el papá dice, ah, pues sí, es que yo le dije que aquí en la escuela no. Entonces, que hagamos equipo, porque ahora sí que para formar alumnos necesitamos equipo entre papás e institución. Y recordar que de nosotros son solo 3 años, pero de ellos es toda la vida.
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0: Una de la tarde con 26 minutos ya. Buen provecho si es que ya está usted en el área de los alimentos, en la preparación, en la cocina. Saludos para padres de familia y amas de casa que siempre nos escuchan justamente a la hora de la reunión familiar con la comida. Continuando con más información, fueron seleccionados mundiales de la Escuela de Kickboxing KAFC de la maestra Lorena Casas Trejo Estón Rosales, donde el alcalde José Dolores Andujo felicitó y entregó reconocimientos a los estudiantes de la Escuela Local de Kickboxing por los importantes logros obtenidos en el Torneo Nacional de Kickboxing y Karate Chihuahua 2026 WKU. Lo anterior dentro del marco de los honores a la enseña patria realizados, donde el alcalde reconoció la entrega y la disciplina de los estudiantes y el cuerpo técnico a cargo de la maestra Lorena Casas, directora de la escuela, para obtener brillantes resultados en el Torneo Nacional. Angelina Carrillo Ruiz, medalla de oro. Yasmín Valles Romo, medalla de oro, seleccionada mundialista rumbo a Alemania 2026 en Kickboxing Light. Kenia Soto, medalla de oro. Aranza Carvajal González, medalla de oro, seleccionada mundialista también rumbo a Alemania. Dariana Cervantes Rosales, medalla de oro. Violeta Márquez, medalla de plata. Eric Pérez, medalla de oro. José Andujo, medalla de oro. Brian Millán, medalla de plata y seleccionado también para Alemania. Sebastián Aranda, medalla de plata. Oscar Álvarez, medalla de plata. Kevin Sainz, medalla de plata. Karim Delgado, medalla de bronce. Said Cervantes, medalla de bronce. Nicolás Quevedo, medalla de bronce y también seleccionado mundialista rumbo a Alemania. Brian López de la O, medalla de bronce. Asimismo, se reconoció a Félix Abel González por su destacada participación deportiva, obteniendo el segundo lugar nacional en el torneo de béisbol categoría infantil de 11 a 12 años celebrado en La Paz, Baja California. Mire, pues qué orgullo. Obviamente, los padres de familia muy contentos de ver a sus hijos triunfar, de ver a sus hijos cumpliendo metas o sueños en muchas ocasiones. Porque todo esfuerzo tiene su recompensa. Y sobre todo el deporte es algo en lo cual se apuesta y trae muy buenos resultados. Que ya lo ha mencionado, en cuestión física, en cuestión de salud, lo mejor. Pero también en disciplina, valores, saber trabajar en equipo y otras habilidades que los mismos deportistas adquieren, por supuesto. Mucha disciplina. Enhorabuena, felicitaciones. Le repito, muy contentos padres de familia con la entrega de estos reconocimientos por parte del alcalde de Rosales, José Dolores Andujo. Y aquí en Delicias, con el objetivo de brindar mayor seguridad y mejorar la imagen urbana, así como fortalecer la actividad comercial, el gobierno municipal de Delicias avanza en la rehabilitación integral de la calle Cuarta Norte. Tenemos aquí los detalles.
1: No es nada más embellecer ni cambiar banquetas, o sea, es todo el trabajo de agua potable, de drenaje, sí. Se está modernizando. Todo lo que está aquí ya debe tener al menos unos 40 años de antigüedad, si no es que más. Están encontrando ustedes todavía tubería de barro que se está cambiando. Están ya trabajando en las condiciones como lo pidió la Junta de Aguas. Se está cambiando ya lo que se está encontrando de tubería vieja también de agua por Tubo Plus. Y están dejando las canaletas adecuadas para que el día de mañana que esto se termine, poder enterrar todo el cableriaje que tenemos acá aéreo en todo esto que es la cuarta, ¿ok? Ok, pues seguimos con un compromiso de literal seguir invirtiendo en esto que es embellecer nuestra zona centro de la ciudad. Este es un trabajo que va a ser de manera continua, hacerlo de junto con los comerciantes, pues, en el sentido de darle más vida a esta zona. Yo la verdad me quedé sorprendido. Sí. Le preguntaba aquí a Luis Mario, mi tocayo, a raíz de que se hizo el cambio allá.
2: Se llenó,
1: había locales vacíos y ya se llenó, sí, en aquella parte se llenaron esos locales. Y bueno, yo espero que al final del día esto parte que se va, le termina abonando a muchos temas de armonía, ayude a que a esta gente le vaya mejor y que estas zonas pues cada vez se vaya teniendo más flujo y que existan cada vez menos locales vacíos. Así que pues muchas gracias ahí muchachos por su participación, por su trabajo. Aquí hay pesos metidos del Consejo Municipal de Estacionómetros. Aquí le mandamos un saludo al buen Mariano, a Maluli, a todo el consejo que está ahí representado por Canaco, Canacintra, Coparmex y locatarios ahí de esta zona de Ecocentro y del mercado. Y bueno, pues vamos a seguir trabajando en regresarle a esta misma zona lo que a mí que mismo se genera con los pesos de estacionómetros, pues sirven pues para seguir embelleciendo esta parte del centro. Y es algo que vamos a seguir haciendo de manera continua, además de otro recurso que estará metiendo la administración municipal. Entonces, traemos una gestión para terminar de pavimentar en la Avenida Agricultura algunos tramos que nos han faltado. Y este, precisamente aquí, frente a lo que era antes Deportes Gutiérrez, de aquí hasta la Río San Pedro. Sí,
2: más o menos ahí donde está.
1: Hasta la Río San Pedro, que hay tramos que no teníamos pavimentados. Pues vamos a tener que hacer por completo porque ya se ve en desarmonía, pudiéramos llamar el asunto de desentona, como dices tú, Tocayo.
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2: 1:35 PM, ya 1:35. En Meoqui continúa un operativo que es muy bien visto por parte de la población. Estamos hablando del operativo de motociclista responsable. ¿Por qué? Porque hay conductores que no entienden cuando se les dice o sugiere, vaya, por parte de la misma población, que evite andar a exceso de velocidad, que evite realizar maniobras peligrosas, que por favor pues ya arregle ese escape que está modificado, que lo único que hace es ruido y molesta a terceras personas, que ya lo hemos mencionado, no trae ningún tipo de beneficio. Y eso es bastante molesto para vecinos en todos los municipios. Pero este operativo de motociclista responsable ha traído buenos resultados. El objetivo, salvaguardar primero que nada la integridad de quienes conducen este tipo de vehículos, porque andan a toda velocidad y realizando maniobras peligrosas. Una caída es prácticamente un golpe directo a su cuerpo. La información es con el director de Seguridad Pública en Meoqui, que escuchemos al comandante Víctor Orona.
3: Por instrucciones de nuestra alcaldesa, la arquitecta Miriam Soto, seguimos con este operativo en motocicleta de motociclista responsable. Y bueno, esto principalmente para salvaguardar la integridad de todas las personas que conducen este tipo de vehículos. Hemos detectado durante las últimas semanas que ha habido accidentes fuertes, no nomás en nuestro municipio, sino en toda la región. Entonces, bueno, seguimos reforzando este operativo, haciendo un llamado también a los jóvenes que no modifiquen los escapes, ya que vienen y perturban la tranquilidad de todos los ciudadanos del municipio de Meoqui. Hay personas adultas de la tercera edad que tienen algún tipo de enfermedad, niños que sufren también de alguna enfermedad, y con esta modificación de los escapes vienen totalmente a perturbar la tranquilidad de todo este tipo de personas, gente que se levanta muy temprano a trabajar. Entonces, bueno, nosotros seguimos retirando este tipo de motocicletas de circulación. Decirles también que es una sanción administrativa, y al pagar la sanción, bueno, sacan otra vez la moto, y este es el juego, ¿no?, de los muchachitos. Entonces, hacer un llamado a los padres de familia para que nos apoyen con este tipo de motocicletas. Durante las últimas semanas hemos tenido accidentes donde, bueno, hay personas que han salido lesionadas, hay personas que han perdido la vida. El casco es una herramienta indispensable para conducir este tipo de vehículos. La verdad es que te salva la vida en caso de algún accidente. Entonces, también es motivo de una sanción administrativa el no contar con él. Como lo dijo nuestra alcaldesa, salvaguardar la integridad y seguir salvando la vida de estos jóvenes. Que no se les haga fácil manejar estos vehículos sin el uso del casco.
2: Pues ojalá, le repito, que puedan entender con alguna multa de que esto no se trata de un juego. No es una bicicleta, no es algo que se pueda tomar a la ligera. Hay vehículos de este tipo que alcanzan velocidades muy grandes. ¿Y para qué esperar a que haya algún desenlace fatal para poder entender que hay que evitar andar a toda velocidad, andar jugando carreras, andar sin el casco o andar perturbando precisamente con estas motos o escapes modificados? Mencionan del auditorio en Meoqui que también cuiden los motociclistas que no rebasen por el lado derecho. Pues sabe de que no es únicamente en Meoqui, para nuestro radioescucha. No es únicamente en Meoqui. Usted aquí en Delicias, si anda transitando, de repente se da cuenta de que lo rebasan por un lado que no es. Y esto es un riesgo latente para ellos, sobre todo porque, le repito, el golpe es para ellos. Si usted va en el vehículo, él va en la moto, pues ¿quién les lleva de perder a ellos mismos? ¿Por qué? Por rebasar por un lado que está prohibido para empezar. Y por otra, al momento de una caída, el golpe va directamente para ellos. Menciona porque en Meoqui están angostas las calles. Sí, efectivamente. Pero esto es tema de cultura vial. Nos hemos topado con motociclistas que llevan sobrecupo, es decir, en la moto nada más deben de ir dos personas. Seguramente usted en su diario transitar, ya sea cuando lleva a los niños a la escuela, cuando va al trabajo, cuando anda de paseo, habrá notado este escenario, ¿no?, de que hay motociclistas que rebasan por un carril que no deben. de que van con sobrecupo, de que no llevan el casco de seguridad, o lo más preocupante, que llevan niños. Llevan niños pequeñitos y no queremos ni siquiera mencionarlo, ni siquiera imaginar qué pasaría si ocurre algún derrape, algún choque, etcétera. No queremos ni siquiera imaginar este escenario. Porque imagínese, si una caída de un niño, de un bebé, es peligrosa cuando se le cae a la mamá de los brazos, que se cae del sillón, etcétera, ahora a cierta velocidad, es un peligro grandísimo. Por favor, hay que tomar cartas en el asunto. Si en los vehículos deben de tener esta silla de seguridad para niños, que debe de cumplir con ciertas condiciones, y un niño no debe de ir parado entre los asientos en un vehículo que se supone que pues lleva cierta protección de alguna manera con la estructura del vehículo. Ahora imagínese en moto. Y son indicaciones que hasta que no nos pasa algún susto es cuando realmente reaccionamos. Porque por protocolo, si usted tiene un niño pequeño, una niña, debe de tener su silla de seguridad, por ley. Porque son los primeros, lamentablemente, en resultar dañados cuando ocurre algún accidente, que usted frena de manera intempestiva, rápida, pues los niños vienen a golpearse con el vidrio panorámico o con la misma estructura del vehículo. Tome precauciones entre todos, ya sabe, mejorar la cultura vial, no únicamente aquí en Delicias, sino en toda la región centro-sur. En otro tema, el alcalde de Saucillo, Fito Gardea, encabezó la inauguración de la pavimentación de la calle Cuarta y Avenida Quinta en la comunidad de Estación Saucillo. Dos obras que representaron una inversión superior a los 3 millones de pesos y que va a beneficiar a más de 980 habitantes. La intervención se realizó a través de la Dirección de Obras Públicas del municipio y abarcaron los tramos comprendidos entre las calles Cuarta y Avenida Central y la segunda entre Paseo de las Industrias y Avenida Central. Las obras contemplaron una meta total de 3.000 metros cuadrados de pavimentación y trabajos complementarios para mejorar la infraestructura vial. Entre las acciones ejecutadas destacan corte en caja de material existente para dar nivel a su brazante, también la colocación y formación de base de caliche, suministro y colocación de carpeta asfáltica de 4 centímetros de espesor, construcción de guarniciones de concreto tipo trapezoidal, suministro y colocación de pintura tráfico en carriles y guarniciones, y suministro e instalación de señales restrictivas. De acuerdo con autoridades municipales, la obra busca optimizar la movilidad urbana, mejorar la seguridad vial y elevar la calidad de vida de los residentes y vecinos de la comunidad. Durante el acto inaugural, el alcalde señaló que la entrega de dicha vialidad es un claro testimonio de lo que somos capaces de alcanzar cuando gobierno y comunidad unimos esfuerzos y trabajamos en conjunto, destacando el compromiso de la administración municipal con el desarrollo de la infraestructura urbana.
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0: Una de la tarde con 46 minutos, ya una con 46. En más información, se llevó a cabo la reunión del Comusal en Meoqui, donde se destacan los trabajos preventivos de enfermedades que son transmitidas por vectores. Se realizan diferentes acciones preventivas. La información la brinda la doctora Sayuri Núñez, quien es la directora de salud en Meoqui.
1: Como todos los meses realizamos el Comité Municipal de Salud del municipio de Meoqui, en donde justamente en este mes buscábamos lograr entregar todas las evidencias correspondientes para lograr un 50% de nuestro plan de trabajo de salud pública del municipio, en donde jurisdicción nos comenta pues que todavía se están haciendo ajustes a nivel federal y continuamos trabajando en este plan de trabajo. Dentro de lo más relevante, pues sabemos que en esta temporada de calor pues se vienen diferentes enfermedades como son las enfermedades transmitidas por vectores, en la cual en conjunto con diferentes dependencias y departamentos del municipio pues estamos trabajando en la campaña fija de enfermedades transmitidas por vectores, en donde se realiza destilichadero, fumigación.

0: pues tenemos el cierre de la Semana Nacional de Salud Pública en el municipio de Meoqui, en el albergue de jornaleros migrantes, donde pues nos van a acompañar diferentes autoridades para hacer el cierre de esta Semana Nacional que se ha venido trabajando en todo el municipio, en centros de salud, en la Dirección de Salud, con el fin de promover la prevención de todas las enfermedades y la detección oportuna y temprana de ellas. Así es, sabemos pues que la salud es un eje principal de la administración de la arquitecta Miriam Soto, y es por ello que se crea este espacio intersectorial en donde pues no solamente participa gobierno municipal, sino también participa jurisdicción de gobierno del estado, epidemiología de nivel región y los centros de salud de todo el municipio, y pues todas las instancias y departamentos que tengan que ver con salud, como desarrollo rural, deporte y juventud, instancia de la mujer, entre otros.
1: Tenemos el reporte que brinda el Departamento de Vialidad con los hechos más relevantes de las últimas horas.
2: Oficial, le regala su nombre y cargo. Buenas tardes.
3: Buenas tardes. Mi nombre es Iván Muñoz, pertenezco aquí al Departamento de Vialidad de este municipio.
2: Coméntenos un percance vial por acá en el primer cuadro de la ciudad.
3: Así es, se nos fue comunicado por parte de la central de esta dependencia algún choque aquí donde nos encontramos, exactamente aquí en la calle Primera y Avenida Quinta Norte.
2: ¿Cómo es la cinemática del accidente?
3: Bueno, la mecánica de los hechos aquí basada en declaraciones y golpes que presentan los vehículos. Participa una camioneta, una pickup, una Ranger, con una Honda, una tipo vagoneta. Pues aquí versiones y, como les vuelvo a repetir, los golpes que presentan los vehículos. El conductor de la camioneta Ranger circula por la Avenida Quinta en un sentido de sur a norte. Y al llegar a la intersección con la calle Primera, no cede la prelación de paso, siendo que se encuentra un señalamiento restrictivo de alto en el lugar, y choca un vehículo, al vehículo, la Honda, tipo vagoneta, que la cual circula por la calle Primera en un sentido de oriente a poniente. Afortunadamente no tenemos personas lesionadas, y daños estimativos entre ambos vehículos estamos hablando $40,000. Afortunadamente sí, ambos vehículos cuentan con seguro. Aquí tratamos de llegar a una conciliación a petición de la parte y con el respaldo de sus seguros. Efectivamente, él pues se descuidó, ¿verdad?, y evadió lo que viene siendo el señalamiento de alto.
4: Gerardo Leos, oficial de Vialidad. Así es, se presentó un accidente aquí en la colonia Laderas, donde participa un vehículo marca Chrysler color gris, el cual circula sobre la calle 15 Oriente en un sentido de poniente a oriente. Y al llegar al tope que se encuentra a mediación de la avenida 20 y avenida 21 Oriente, su conductor no guarda distancia de seguridad correspondiente entre vehículos, chocando con su parte frontal, la parte posterior del vehículo Nissan March blanco, el cual le antecedía en su marcha. No, afortunadamente no hubo lesionados. Estamos a espera de los seguros para elaborar las actas correspondientes. $25,000 entre ambos vehículos. El vehículo Chrysler color gris no guarda distancia de seguridad.
2: Oficial, coméntenos, muy buenas tardes, su nombre, Ricardo.
5: Buenas tardes, Daniel Evario, oficial de Vialidad.
2: Un percance vial por acá a espaldas de la clínica 11, nos comenta.
5: Así es, mira, esto ocurre en lo que es en calle Séptima y Río Bachimba, Poniente. Participante de vehículos es una Honda CRV color rojo y una itálica y color rojo con negro.
2: ¿Cómo se registra el accidente?
5: Circula lo que es la motocicleta sobre el arroyo Bachimba. Y al llegar aquí al cruce con la calle Séptima Poniente, no cede la preferencia de paso, impacta lo que es a la Honda CRV que venía de libre paso sobre la calle Séptima Poniente.
2: ¿Personas lesionadas?
5: No se encontraron personas lesionadas, se valoraron ahí personas, pero no requirieron atención médica.
2: ¿Un aproximado de los daños materiales?
5: Los daños materiales aproximadamente entre ambos vehículos, ahí más o menos ascienden a los $35,000.
2: ¿Qué procede en este caso?
5: En este caso se están elaborando las actas correspondientes. El vehículo, en este caso víctima, que es la Honda, pues cuenta con su seguro vehicular, el cual pues ya está aquí en... ya arribó a aquel lugar y está haciendo la evaluación para posteriormente que el conductor de la motocicleta, el cual es el presunto responsable, pues haga el pago de daños.
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7: Ya marca 36 grados la temperatura. Solamente 5 minutos ya antes de las 2 de la tarde. Nos entrevistamos con el comandante de Vialidad, que por cierto, ya canalizamos sus reportes, ya no lo recibió. Gracias a la gente que hace contacto con nosotros. Nos estaban reportando que padres de familia de la escuela 96 nos están reportando que estaban solicitando alguna unidad de Vialidad porque ya no estaba acudiendo alguna de las unidades para la entrada y cambios de turno a la escuela. Estamos hablando, le repito, de la 96. De algunos conductores no respetan y pasan a alta velocidad. Le digo que el sentido común, pues no sé qué pasa con estas personas. Pero estamos hablando de que siempre cuando se transita cerca de un plantel educativo se debe de reducir la velocidad. Esto es parte de las enseñanzas de la cultura vial y por sentido común, obviamente. Entonces se hace el llamado a Vialidad porque sí se necesita una unidad en la entrada y salida de los jóvenes de la escuela secundaria 96. Ya lo canalizamos con el comandante precisamente, que nos recibió este reporte también. Nos reportan zanja en la privada de la avenida Quinta Sur a la altura del número 1105 en fraccionamiento Jardines. Menciona que realizaron algunas reparaciones hace 2 meses, pero después ya no terminaron y dejaron la zanja ahí y representa obviamente un riesgo. También ya lo canalizamos con la autoridad competente para pues que le den el seguimiento, ya sea por parte de Obras Públicas o por parte de la Junta Municipal de Agua, depende, por supuesto, de la obra que se esté realizando. A sus órdenes, seguimos para servirle a través de los números de atención de Radisa Noticias. Repito, las líneas 639-474-0993 y también 639-472-0660. Le mencionaba sobre esta entrevista con el comandante de Vialidad, Eric Rodríguez. Comenta sobre las estadísticas dentro de los choques que se han estado registrando y los incidentes. Son estadísticas que se brindan por semana. Los choque-fugas representaron un 26.67% de los casos y las motos, o los accidentes en moto, el 23.33%. Tenemos aquí la información.
8: En lo que cabe con lo que son las infracciones, son las siguientes. Fue un total de accidentes, mismas con sus infracciones, de 30. Choques-fuga fue un total de 8 infracciones, atropellos 3, accidentes atípicos 1, derribamientos de cables no tuvimos, caídas a canal 1, infracciones en accidentes de motocicletas fueron 7, de los cuales 5 fueron responsables, 2 fueron víctimas, lesionados tuvimos 5, personas fallecidas 1, personas detenidas por accidentes viales, cero. Un total de daños materiales fueron 711 mil pesos en los 30 accidentes. Asimismo, infracciones de ebriedad, 11. Vehículos retirados de circulación por las mismas infracciones fueron 11. Da un total de infracciones de 826 infracciones en lo que fue de los tres turnos y los dos turnos de motos y vetas en esta semana.
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7: Ya marca 36 grados de los 37 a 38 que pudiéramos alcanzar como temperatura máxima. Ayer sí alcanzamos los 41, para que tome precauciones. Buenas noticias, porque el día de mañana, miércoles, mitad de semana y probabilidad de precipitaciones, nos marca un 40% de que se pudieran presentar las lluvias para Ciudad Delicias, ojalá. Mínima de 21, máxima de 34. Para el jueves continúa el ambiente favorable para las precipitaciones con un 60% de que se presenten lluvias para Delicias. Esperamos mínimas de 18 y una máxima de 32. Y para el viernes continúan estas buenas noticias, 40% de probabilidad de lluvia, mínima de 16, máxima de 31. Por lo pronto, el día de hoy, ya sabe, pudiéramos alcanzar hasta 38 grados para que tomen las precauciones correspondientes. Y ya a partir del día de mañana, es decir, miércoles, jueves y viernes, probabilidad de precipitaciones. Ojalá que se presenten estas lluvias que mucha falta hacen para Delicias y para la región. Que tenga usted un excelente día.
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14: Muchas gracias, muy buenas tardes. Ya estamos listos aquí en Fusión Deportiva con toda la información, el comentario, los detalles, las altas, las bajas, la tabla de posiciones importante. Pero mejor la convivencia, el compartir esta tarde nuevamente con Michelle Arias en Fusión Deportiva. Mish, ¿cómo estás? Muy buenas tardes, Mish. Hola. Te digo Mish porque Michelle te sientes así como que agredida, como se me dice Ricardo.
25: Quiera,
14: Ricardo.
25: Hombre, como quiera. Hola, ¿qué tal? Saludamos a toda la gente que está en sintonía con nosotros por Flamingo 93.7, por el Top Deportivo y por La Lupe 98.9, Palco Deportivo, martes de 2x1, de subir el rating. De platicar, Richie, suave.
14: Suave de res. Nos fuimos a Juaritos y tú ni cuenta.
25: Ya fui vino y ni cuenta.
14: La gira más larga, la gira más cansada.
25: Lo peor ya pasó, dice usted.
14: Sí, la verdad que sí. Y tanto para uno como para los peloteros, ¿eh?
25: Claro.
14: Yo creo que si uno que está sentadito, de vez en cuando pides una horchata, un refresco, si uno que está así, pasa eso, ¿te imaginas? Los jugadores con el calor ahí en el terreno de juego. Pero bueno, pues con buenos resultados, la verdad que bien el equipo de Algodoneros, le fue bien en cuanto al resultado y mejorando en algunos departamentos. Claro, hay que decirlo, batearon menos ahora, pero se ganaron los tres juegos.
25: Es un fin de semana redondo, Richie, sí, para el equipo de Algodoneros. Me parece importante decirlo porque sí entiendo que el tema de los... a lo mejor de nuestro roster... De lo que sí se puede ver, no convence, ¿no? Uh-huh. Un dato importante, ningún pitcher abridor se quedó con la victoria en este fin de semana, pero también es buena señal.
14: Bueno, sí, yo estoy de acuerdo, totalmente de acuerdo. ¿Qué pitcher abridor, no ha sacado ese dato, qué pitcher abridor ganó juego en las diferentes zonas?
25: No. Me pide mucho.
14: Es que, ¿por qué mi comentario para allá, Mish? Porque, te quiero decir... que los juegos están ganando a partir de la sexta entrada. Y los abridores, profesional, clasificado, estrellita, estrellota, lo que tú quieras, te llega hasta la quinta, sexta entrada. ¿Sí? Claro, ganan los abridores que su equipo toma la ventaja, o una considerable ventaja. Sí, pero sí, los juegos no se están resolviendo en las primeras entradas, se están resolviendo de la sexta entrada en adelante. ¿Qué está pasando? Bueno, que el abridor quizás es chamba, pero quizás los relevistas pues no están haciendo la chamba como debe ser.
25: Mire, Richie, sí, el 28 de mayo, que fue cuando arrancó sí, la jornada, ganó Alfredo Villa por Dorados de Chihuahua, que es el pitcher inicialista.
14: ¿Cuántos ganaron?
25: 10 carreras por 4.
14: Okay.
25: Ganó Alejandro Delgado, que es el pitcher inicialista del equipo de Cuauhtémoc.
14: ¿Cuántos ganaron?
25: 5 carreras por 4.
14: Ok, juegazo ahí, dirás tú, juegazo, porque ahí respondieron. ¿Cuántas entradas lanzó él, el de Cuauhtémoc? 5 o 6 entradas, yo creo.
25: Pues yo creo. ¿Sí? A ver, aquí le digo.
14: Ahí se sostuvo precisamente.
25: 5 entradas.
14: Sí, se sostuvo bien. El relevo, ¿eh? Hay que darle también mérito al relevo.
25: Sí, sí, hay salvamento en ambos juegos, sí, tanto okay, en Chihuahua como en Cuauhtémoc.
14: En Chihuahua fueron muchas carreras, no creo que se alcance el salvamento, pero quién sabe.
25: Martín Urías es quien sale como salvamento.
14: ¿Pero cómo quedaron?
25: 10-4.
14: Pues es que un salvamento para que sea un salvamento. Y es
25: sí,
14: que es otro
25: tema. Hay que venir a sacar.
14: Claro, el que tengas cuando menos en el.
25: Deje ver cuándo se hicieron las carreras, sí, también.
14: Ok, quizás le hicieron las carreras en la entrada alta.
25: No, 5, un rally de 5 en la segunda. ¿No? 2 no, en la no, tercera.
14: Mira, Mish, eso te iba a comentar también.
25: Tiempo, para terminar sí, con el comentario. Heriberto Sánchez ganó por Parral, también es el inicialista, 8-3.
14: ¿Cuántas entradas lanzó? Es que no pasan de 6 entradas.
25: No, pues no.
14: No pasan de 6 entradas.
25: No, 6 entradas nada más.
14: Sí, no pasan de 6 entradas.
25: Sí.
14: Sí. O sea, por eso te digo que un jugador, un pitcher que venga profesional, tiene que tener un respaldo bien de la sexta en delante. Porque si deja el juego cerrado, como este, ese de 5-4, ahí está el salvamento y qué bien. ¿Sí?
25: Sí.
14: Pero
25: si han ganado los pitcher inicialistas. El claro ejemplo es Raúl Castellón.
14: Ah, sí, sí. O sea, yo no te. Pero ¿cuántas ha ganado? Por ejemplo.
25: ¿Dos? ¿No?
14: No, sí. ¿Cuántos juegos? 2. ¿Pero cómo los ha ganado? Los ha dejado 9-1, 6-3, y luego el equipo mete más carreras, y luego le hace más carreras, pues ya no alcanzan, o sea, nunca pierden la ventaja. ¿Sí me explico? Juegos de con a Juárez, ¿cómo se le ganó? Se ganó 9-8, ¿sí? Se le ganó a Juárez, se le ganó 9-7. A lo que me refiero es que son muchas carreras que se están metiendo después de la sexta, séptima entrada. Aunque el pitcher inicialista te deje ganar el juego. Obvio, pero él es 5 o 6 entradas lo que están lanzando. Ahora, ahorita que decíamos del salvamento, otro error más. Habrá que preguntarle a Turulacas, pero yo hasta donde tengo entendido, para que se pueda acreditar un juego salvado, es que la carrera, cuando menos del empate o del gane, esté en home o en el círculo de espera. Que vengan a batear los 3 últimos hombres y estén ganando por 1 o 2 carreras, ya se acredita el salvamento. Pero un salvamento de 10-4, no creo yo que sea considerado salvamento. Y la verdad que habrá que checar. Esos son números que le mandan al compilador.
25: Sí.
14: Pero, Mish, los criterios de anotación, ya tenemos 2 series consecutivas, están para el arrastre. En Juárez, en Parral primero y luego en Juárez. ¿Sí? Para el arrastre, o sea, un criterio donde el parador en corto no llega a la pelota primera y le ponen infield hit al bateador. O sea, digo yo, no es posible. Una jugada de Erick Zagarnaga. Erick está lastimado, a su posición no le llegó. Hizo una jugada rápida, pero no le llegó. Y de bote, llega el corredor, infield hit. O sea, varias jugadas bien claras. Batazos de frente al chor, al tercera, le ponen hit.
25: ¿Que usted dice que sería error?
14: Que sería error. O sea, el criterio que están los anotadores, en Parral igual, vimos varias jugadas que ahí estaba abajo nosotros el anotador y yo le decía, ¿cómo que va a ser hit eso?
25: ¿Y del ampayo qué opina, Richie?
14: Yo creo que el ampayo va bien, fíjate, va mejorando. Me gusta el ampayo, me gusta okay, cómo están trabajando, me gusta porque se mantienen firmes en lo que están. Yo comentaba y lo comenté con el Piwi cuando salimos de Casas Grandes, le contaba un lanzamiento muy malo, era el segundo strike, y luego también a poncharon a lo que fue el animal Domínguez, Armando Domínguez, con una pichada bajita afuera. Le comentó Rafael y dijo, ah, pues es el segundo strike, oye, ¿cómo está el juego? Pues sí, nomás que
25: no
14: fue el ampere, déjame Rafa. Eso le comentó, yo creo, en salvación a su compañero, le digo. Pero dice el Piwi, Richie, es que hay una competencia ahorita entre nosotros para ganarse el puesto. Agarrar el celular.
25: Claro, no. ¿Cómo un umpire te va a decir, ay, ya era el segundo strike?
14: El segundo strike, no, te enojes, te queda otro. No,
25: o sea, que estamos jugando, no, pues no.
14: Porque, de hecho, fue un swing que contó él, que había hecho swing el Peewee, y ni siquiera, o sea, por muy lejos, apenas el segundo strike, o sea, no es el tercero. Dice, pero me afectas porque yo quiero batear, yo quiero ganarme el lugar, yo quiero ganarme el puesto. Y es una anuncia bien importante en el equipo de Bonos.
25: Claro,
14: ¿eh? Importante.
25: Sí.
14: Ahorita, allá en Juárez, hizo 9 cambios Armando Huereca de bateadores y 6 le funcionaron. O sea, dices tú, es un porcentaje muy alto, altísimo.
25: Sí, hay banca. Que bueno, el que batea
14: entre
25: juega.
14: Entre comillas, banca, sí, porque es la otra opción que tiene. Entonces, por eso... Esa es la única parte del ampayo, pero yo creo que han estado bien. Vienen de más a menos. No me gusta lo de la repetición. Yo no estoy para nada conforme con la repetición. No porque le vaya... Sí le voy a Alicia, si no me da ni pena, ni me agüito, ni nada. No, yo le voy a Alicia porque soy de aquí. Cuando transmito me gusta disfrutar el juego y lo disfruto, pero en una jugada de doble play con Alexis Sainz allá en Juárez, pues en la jugada la ves, tú la ves a lo mejor con tu corazón y dices, es quieto. Pero la vemos ya en la repetición. Aquí Dani nos hizo el favor de pasarme en la repetición y se ve donde llega la mano de Alexis Sainz. Y ahí se hace el reto y se cuenta el out. Y no aparece en ningún lado, ni tampoco nos manda la imagen la liga. Como quedaron de mandar la liga, la imagen iba a mandar la liga. Y no. Entonces te quedas con eso, te lo comenté a Chito en la mañana. Digo, nos quedamos con esa duda, Chito. Digo, ¿sí hay que mejorar mucho en eso? Sí, porque la verdad es que... yo sé, ahora se paga mucho, Misha, se paga mucho, o sea, está caro ese asunto, le sale muy caro, y si el trabajo no está bien hecho, pues, que... Ahora, no está bien hecho la decisión, porque el trabajo quizás esté bien hecho, la toma esté bien hecha, pero la decisión, pues no, así déjalo, estamos en Juárez, es Juárez, y habrá gente que diga, sí, ¿para qué se quejan si el que toma, tiene la producción es una empresa aquí en Delicias? Bueno, pues ellos mandan la imagen, pero quien resuelve es el comisionado de esa parte, ¿sí? Y un umpire.
25: En Juárez.
14: Entonces,
25: híjole.
14: Se dice que una persona muy honorable, pero, pues, discúlpeme.
25: ¿Quién?
14: No sé cómo se llama, no dijo Chito el nombre. Que muy honorable, discúlpeme, pero...
25: No, bueno, para...
14: Mal ahí. Sí. Y me dijo que me iba a mandar Chito la... Dijo, te voy a mandar yo lo que me mandaron, porque Chito estaba en el juego. Sí. Era una carrera... La entrada número 10, o sea, era importante esa carrera para irse adelante del equipo de Gómez. Pero bueno, la justicia llegó después. Mish.
25: ¿Se reconoció la chapuza?
14: Como dicen algunos, como decimos algunos.
25: Dice acá, buena tarde, dígale a Richie, dígame Michelle y hábleme por favor de usted. No se crea.
14: ¿Quién dice?
25: Mire, Richie, nos mandan aquí la regla, dice... un salvamento se acredita sin importar las carreras cuando un relevo tira 3 entradas y termina el juego.
14: Cantidad de entradas ahí sí está.
25: Es de reglamento. Con ventaja mínima, entra al juego con una ventaja de 3 carreras o menos y lanza de forma efectiva por lo menos una entrada completa. Okay. Uh-huh. Carrera del empate en base. Entra al juego cuando la carrera del empate potencial está en circulación, en el plato o en el círculo de espera. Larga duración. La lanza de manera efectiva durante al menos 3 entradas completas, independientemente de la diferencia del marcador.
14: Ahí el marcador, entonces, sí lanzó 3 entradas. Ahí sí está bien, ¿sí? Ahí sí está bien, pero ahí está perfecto, porque sí debió haber lanzado más de 3 entradas. Estamos hablando de 9 bateadores mínimo. O sea, es casi lo mismo, pero a larga distancia. Yo, por lo regular, un pitcher que entra a cerrar el juego de una entrada, pues tiene que tener ese criterio que dice ahí la regla, de que el círculo de espera, que esté cuando venga el empate. ¿Sí?
25: Sí.
14: Totalmente de acuerdo. Entonces, ahí lo que no pregunté yo es cuántas entradas lanzó el que se le acredita el salvamento. Así es, así. ¿Sí? ¿Está bien? Coincidimos. Buenas tardes, Richie. La verdad no me gustó la respuesta de Chito en la mañana. Como no tener ellos la autoridad para controlar el pésimo sonido de los estadios. Es que este es un tema bien importante.
25: A ver, échele.
14: ¿Nos lo echamos o vamos a corte?
25: Si quiere corte y luego ya.
14: Vamos a corte y regresamos, doña Michelle. Vamos y volvemos, gracias.
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14: Bueno, continuamos aquí en Fusión Deportiva. Nos quedamos con Kevin. ¿Qué tía platicia? Un señor nos quedó, me habló un señor y dice: dos jugadas en Juárez, dos cosas. Una, bueno, los lanzamientos que son muy difícil, pero una recta a la esquina de entrada de Dudor García, no le marca el tercer strike Lampire y la siguiente pichada, tómale, tiquiti. Y, híjole, bueno. Pero mire, pues es que...
25: En Juárez está difícil.
14: Sí,
25: está
14: pero mira, Mish.
25: El equipo y el ampalleo.
14: Te voy a decir una cosa, ¿eh? Te voy a decir una cosa, yo estoy totalmente de acuerdo contigo. Pero no debe ser. O sea, al contrario, debes de trabajar todavía mejor en Juárez. ¿Por qué? Porque, bueno, pues estás en el ojo del huracán, estás a la vista de todos, por lo que pasa en Juárez, porque Chito es de ahí, porque la liga se maneja desde Juárez, porque ahí está la repetición en Juárez. Tienes que ser más cuidadoso en eso, porque si no, les pasa lo que en Chihuahua Capital. Chihuahua duró muchos años siendo directivo, gente de Chihuahua, y la verdad que pues llegó un momento en que fueron presidentes de la Asociación Estatal, gente de Cuauhtémoc, de Delicias, de Parral, de, porque la gente se hartó de que estaba en aquellos años, pues estaba muy cargado los dados para la segunda zona. En aquel entonces, yo no quiero decir, pero ya tiene rato la segunda zona. Bueno, sí ha habido combinaciones de presidentes jurisdiccionales, pero pues no les ha ido bien. A Fierrito no le fue bien, que digamos. ¿Sí?
25: Sí, no, y como sea, pues la chapuza aguas, no, porque no, ahorita ya con tanta cámara sí se nota.
14: Sí.
25: Sí se exhiben.
14: Se exhiben. En la mañana decía Chito, es que sí han mejorado. No, y la verdad es que sí han mejorado, pero que mejoren en todos lados. No, sí, nomás, en las nueve zonas restantes y en la uno no. Te comentaba de que me quedé con la duda ahorita que te iba a comentar.
25: Me iba a platicar algo que pasó en la mañana con Chito.
14: Eso precisamente de la jugada. Entonces vamos a lo mismo. Del sonido. Precisamente el sonido. Este fin de semana, algunas plataformas se cayeron. O sea, las quitó Facebook, las tumbó. No sabemos si es por algunos logos que tienen marca registrada. No sabemos si es por el sonido. Y hoy en la mañana le decía a Chito, aquí en la Liga Regional, yo en varias reuniones comenté que qué tan posible era no poner música entre pichada y pichada.
25: Okay.
14: ¿Por qué? Porque ya está sucediendo esto. Creemos que esa puede ser una parte por las cuales esté Facebook pues quitando algunas páginas. Puede ser eso, puede ser las marcas registradas, puede ser que comparte la transmisión, etcétera. Pero no, dice, pues que eso no es controlable. O sea, sí, dijo, no es controlable. Sí es. O sea, digo que sí es controlable. ¿Por qué Liga Mexicana?
25: Lo del sonido.
14: ¿Por qué Liga Mexicana no pasa nada? Porque están en cabinas. Sí. ¿Por qué aquí en Delicias no nos pasa? Porque estamos en cabina. Pero como vienen gente de otro lado a transmitir, ahí es cuando ya la música sí afecta a los medios de comunicación y afecta a que son... La música tiene derechos de registro, lo detecta Facebook y te manda la amonestación. A nosotros nos tumbaron el video del juego del sábado. Nos mandó notificación de Tantan Rich. A lo mejor dije por malo, pero no. Lo eliminó Facebook. No sé, tomarlo ya también como amonestación.
25: También pasó en la Liga Mexicana, ¿eh?
14: Sí. En la Liga Mexicana, a Dorados le tumbaron la página.
25: Sí.
14: ¿Y no saben todavía el motivo?
25: No, es que está complicado, pero está medio sencillo.
14: Sí.
25: De un tiempo para acá, lo que es Facebook e Instagram pertenecen ya a Meta.
14: Okay.
25: Pero Meta ya prácticamente es como inteligencia artificial.
14: Okay.
25: O sea, hecho para comunicarte con una persona directamente de Facebook o de Instagram, te contesta IA, te contesta inteligencia artificial. Y al parecer como que, digo, lo que yo entiendo, ¿verdad? Lo que me explicaban de parte de comunicación en Dorados de Chihuahua. Como que la base está en Brasil o algo por el estilo. Entonces es muy difícil tener contacto con una persona física, por eso resuelven. Y como es inteligencia artificial, pues no, o sea, en realidad lo tumban por bots. Entonces, lo que quiero entender es que se tumban por diferentes cosas, diferentes situaciones. Algunas puede ser por el logo, otras por música, otras por imagen, o sea, pero son bots. Ya no es algo en específico.
14: Okay.
25: Porque veía que si era cierto patrocinador, que si era esto, si, no, o sea, no puede ser porque no todos tenemos la misma imagen ni detrás, en el tema de las lonas.
14: Y acá en el estatal se pensó que era el logo de la liga,
25: sí, no,
14: porque posible. Fueron a varios compañeros que les tomaron sus páginas.
25: Sí, ¿sí? No.
14: No fue eso.
25: No, es un tema como de bots manejado por la inteligencia artificial que está tumbando y yo lo veo muy complicado, Richie, de aquí en adelante... Porque no podemos hablar con nadie. O sea, te va a contestar inteligencia artificial.
14: Pues sí.
25: No, ¿cuál sería una idea?
14: No.
25: Pues que no pongan música y luego al final va a ser por el logo, no pongan ese logo y va a ser por la música. O sea, en realidad es...
14: Vámonos por radio.
25: No, lo de cajón es radio. Y YouTube también es un poquito más amigable. Igual si tiene ciertas...
14: Porque el año pasado hubo problemas con YouTube.
25: Sí, pero YouTube no lo maneja Meta. Entonces sí es un poquito más amigable con transmisión.
14: Y es que fíjate que hoy en la mañana yo comentaba, también hay que decirlo.
25: O sea, la cosa ahorita con Facebook es que ya es de Meta, o sea, okay, ya pertenece a Meta.
14: Ahorita hay que decirlo, mira, también ya cualquier persona te quiere transmitir. No nomás vamos a hablar del béisbol, cualquier cosa la suben al, al... Entonces, no está regulado. No está... En radio, ¿cuál es la regulación de radio? Bueno, en radio primero que nada es la empresa, ¿no? Que te dice, estas son las reglas de la empresa. Y luego está el sindicato que dice, estas son las reglas del sindicato.
25: Sí.
14: ¿Sí? Y que hace que no estamos regulados. Y estamos regulados, amparados y protegidos también por lo que son la empresa y el sindicato. Y en Facebook y YouTube, pues no, tú puedes decir barbaridad y media. Puedes decir, claro, hay cuestiones que te detecta y te tumba, pero
25: vamos a decir... ¿Será de gustos, no? De la gente o...
14: No, no, pero a lo que me refiero es que ya cualquiera puede entrar a una transmisión. Sí. Ese es el detalle. Cualquiera, buena, mala, regular o como quiera, ya cualquiera puede hacerlo. Y antes, bueno, pues no era tan fácil, o sea, no era tan fácil. Y qué bueno que hay muchos, pero fíjate que también puede estarse afectando por tanta cosa que hay, no nada más a nivel... De transmisiones de béisbol, sino de la misma vida diaria, el mal uso de la tecnología, o sea, a eso me refiero. Entonces, pues la radio sigue siendo la radio.
25: Sí.
14: La radio sigue siendo la radio, y si tumban esto, bueno, pues nosotros seguimos por la radio, pero la verdad es que va a ser muy difícil la costumbre, ¿no?, de la gente.
25: Ahora, de una página no puede haber un respaldo, de una página de Facebook, sí, no puede haber un respaldo, o sea, es muy complicado.
14: No, no, claro, claro, pero yo creo que nosotros mismos estamos, no me refiero a mi persona, la humanidad está haciendo un mal uso de esto, que de alguna manera Facebook, ¿sí?, o ahora quien está encargado, bueno, pues quiere regular, porque es una regulación a través de la inteligencia artificial. ¿Qué te detecta la inteligencia artificial? Ah, pues este...
25: ¿Derechos de autor?
14: ¿De autor? ¿Autor?
25: Sí, derechos de autor, música de otro lado, algún logo que esté registrado. Sí, pueden ser varias cosas en realidad. Bueno, es que Facebook de cajón no es para transmitir béisbol.
14: Claro, o sea, nada.
25: Digo, a lo mejor sí, un en vivo casual, pero pues de cajón no es para transmitir béisbol.
14: Por ahí
25: puede venir. Pero sí es lamentable, Richie, lo de algunos compañeros que sí tumbaron sus páginas. Yo me sé lo lavaba. Porque... es trabajo.
14: Pues sí.
25: O sea, es trabajo que se ha venido alimentando durante años y yo veo muy complicado que se pueda recuperar.
14: Vamos a verlos por el béisbol. Es trabajo.
25: Sí.
14: Estoy de acuerdo, sí. Pero también lo que las empresas de radio han, en un momento dado, le han invertido para las transmisiones, porque aquí yo me acuerdo que empezamos con un control remoto, ¿sí? Que tiene un costo, que hay una antena, ¿sí? ¿Sí? Que, o sea, como dice usted, las transmisiones de Facebook no se deberían de hacer. Entonces la radio va a estar en un momento dado, o sea, no es para eso. La radio es decir, pues qué bien, porque la inversión que hicimos, o que hizo la radio, ahora a través del Facebook tan fácil, llega una persona con un celular y te hace una transmisión de béisbol.
25: Sí.
14: ¿Sí? O sea, aquí yo creo que dentro de lo malo, lo bueno es que, pues si lo quitan, la radio... En cuestión de transmisiones, pues tendría que ser y seguir siendo la número uno en las transmisiones de béisbol. ¿Sí? Por lo que se ha choteado, pues, esta cuestión del Facebook. El mal uso de la tecnología, Mish.
25: Sí. ¿Y qué más le comentó Chito?
14: No, pues, comentó Chito. Yo buscaba ahorita en el reglamento. Ya pasaron tres semanas.
25: Justamente
14: tres semanas. Ya puede, por ejemplo, un caso es, ya puede tener jugador profesional el equipo de Chihuahua, ya cumplió el castigo.
25: En este próximo fin de semana.
14: ¿Ya tiene?
25: Vidal Nuño, ¿no?
14: Okay.
25: Sí, es Vidal Nuño, lanzador profesional contra Francisco Aro, me imagino. Sería el duelo.
14: Se van a estar, bueno, ok. Pero no sé si los jugadores de libre tránsito que ya su zona no los... ya pasaron tres semanas y no los pidió su zona, ellos ya pueden arreglarse libremente con cualquier zona.
25: Ok.
14: ¿Sí? Esa pregunta le hice Chito y no me contestó nada, o sea, no...
25: No supo,
14: y yo también, pues yo no lo hice quedar mal, pero sí es, yo porque jugadores que...
25: Ah, es verdad, Richie, ya se puede.
14: ¿Verdad que sí?
25: Sí, claro.
14: Yo supe de jugadores que, oye, ¿qué onda? Espérame, pasan tres semanas y ya me arreglo contigo.
25: Y también, por ejemplo, otra situación es que Carlos Rubio ya cumplió tres semanas en el roster, me imagino ya será dado de baja y...
14: Y ya puede él estar como... No se puede ir a ningún lado.
25: No,
14: ya... Y ya dio, además ya marcó allá,
25: sí,
14: Juárez y dio hit.
25: Oiga, Richie, ¿hay movimientos con lo de la llegada de José María Albertos?
14: ¿Quién sale, mi?
25: Luis Fernando Morán.
14: ¿Sale Morán?
25: Sí.
14: Y fíjate, tiró más o menos.
25: Ni modo, no tiro le espera. ¿Y el que sigue es Frank? No se crea.
14: No diga, no diga.
25: No se crea. pero pues no hay tiempo que perder tampoco. Es una buena noticia lo de José claro, María Alberto.
14: José María Alberto es una buena noticia. Alguien por ahí me decía ayer, nota bomba. No, para mí no. O sea, es un buen elemento.
25: No es una nota bomba porque sí lo esperábamos, claro. Pero que esté llegando antes de lo que estaba bajo el presupuesto, híjole.
14: Ahora, ¿por qué terminó su contrato? ¿Le dieron las gracias en el proyecto profesional?
25: No, ¿cuál sería el motivo? Desconozco. Preguntaba ahorita en la mañana si lo habían cortado. Me mencionan que no lo cortaron. Hay una situación personal con José María Alberto. Yo la voy a comentar al aire. La verdad es que no nos importa, ¿eh? O sea, no, es algo personal del jugador. Pero si no me equivoco, haciendo mi trabajo periodístico, va a ser papá.
14: Ah, ok.
25: Entonces yo creo, pues no, hay que ser muy listo, ¿no? Va a ser papá seguramente con Tigres de Quintana Roo.
14: ¿No le dieron permisos?
25: No, el sueldo ha de estar muy bajo, o sea, es la realidad, no. El sueldo ha de estar muy bajo y yo creo que esto puede explicar, a lo mejor me voy a adelantar, pero creo que esto puede explicar el por qué marcó de la manera en cómo marcó, porque no es normal, ¿no? Okay. Que a un pelotero le permitan bajar a marcar a una liga regional, no es normal. Entonces, yo creo ya estaba a lo mejor hasta hablado el tanteo, ¿no?
14: En los Tigres,
25: sí.
14: Y aquí en Delicias, me imagino.
25: Pues lo que me mencionaban es que la directiva se dio cuenta como que lo querían medio banquear o algo así, que le hablaron y le dijeron, pues vente para acá de una vez. Pero si yo soy José María Albertos y sé que me van a pagar mucho más dinero en Delicias, y ya vi que en la Liga Mexicana traigo mi 5.40, 5.20 de efectividad, pues ya mejor me voy a ganar mi dinerito.
14: Ok, y ya prácticamente decirle adiós al profesionalismo.
25: Hay de dos, porque puede que él haya llegado a un arreglo con la directiva de Tigres y decir,
14: o sea, con algunos jugadores sí se puede llegar a ese arreglo, por decirlo así, en Liga Mexicana. O sea, ok, te doy chance, vete, no hay problema.
25: Pues es muy difícil, a lo mejor por la situación de Tigres. Uh-huh. Es sencillo, si Tigres lo necesita, le va a hablar. O sea, si Tigres es que José María Albertos no es abridor. Uh-huh. De hecho, ese va a ser un punto importante. Yo creo que él por eso llega desde ayer en la noche, o sea, ya durmió aquí en Delicias, sí. Porque tiene que hacer bullpen, tiene que soltar el brazo, porque viene de lanzar como 3 entradas, o sea, en realidad había estado como
14: aquí
25: un relevo.
14: Aquí nomás tenemos 6.
25: Sí, pero no viene de hacer el trabajo de abridor, entonces hay que, órale, a poner el
14: lo
25: brazo
14: que sí, Mich,
25: en
14: es
25: condiciones.
14: Que, pero yo creo que su preparación le va a dar para eso.
25: No, claro.
14: O sea, su
25: preparación y sí viene bajando de la Liga Mexicana, entonces... y no desconoce el trabajo aquí en una liga estatal. Entonces yo creo que puede ser de dos, ¿no? O sea, pedir él directamente el permiso con la directiva. Oye, voy a ser papá, me van a pagar tanto acá, ya no me necesitas tanto.
14: Te iba a decir como dijo una señora,
25: ¿cómo?
14: Le dije a una persona que está aquí a mi izquierda, ¿por qué no vino ayer? Se alivió mi señora. Ah, es ginecólogo. No te creas. Lo viéndolo
25: por
14: puede
25: ser la situación. Y la otra es que si es cosa del lanzador, de irse del equipo por completo, ahí sí sería súper penado. Se podría ir hasta la lista de restringidos, que no creo que sea el caso, la verdad.
14: Quizás hubo un buen arreglo.
25: Yo creo está hablado. Me imagino estar hablado tanto por labor de convencimiento de la directiva de la tercera zona. Hay que darles ahí la estrellita. Algo hablado, ¿no? Seguramente. Oye, ya me voy a ganar más dinero acá, dame chance de irme más rápido.
14: Está muy cara la leche.
25: Sí, claro. No, yo sí creo que es más bien por ese lado de que va... Sí, su manera de haber marcado aquí no fue normal.
14: Okay.
25: Que se vaya ahorita cuando todavía quedan muchísimos juegos de Liga Mexicana, tampoco
14: quedan
25: es normal.
14: Quedan muchos juegos, pero pues yo creo que Tigres no le va a ir bien.
25: Pues sí, pero no sé si le sobren lanzadores, Richie.
14: No, pero también a lo mejor... No le sobra dinero y pues, si te vas, no le hace uno menos.
25: Sí, no. Y si hay buena relación con el pelotero, ok, aquí yo te doy 3 pesos, allá te van a dar 5.
14: Échale ganas.
25: Sí, también. A darle.
14: Vamos a corte, Mich.
25: Vamos a corte.
14: Vamos a corte y regresamos aquí en Palco Deportivo y Top Deportivo, la fusión deportiva.
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14: Bueno, continuamos aquí en Fusión Deportiva en esta tarde de martes, donde pues seguimos platicando el equipo de Algodoneros. ¿Cómo estará el rol de picheo para este fin de semana de los Algodoneros contra Faraones, que es un equipo difícil, Mitch?
25: Es un equipo incómodo.
14: Incómodo.
25: Nada más que Richie, sí. Me enteraba yo el día de ayer que al parecer hay como adeudos.
14: Sí, con los muchachos.
25: Sí. Híjole,
14: malo. Malo,
25: sí,
14: malo.
25: Por eso como que se desinfló este equipo.
14: Ahora, bueno, se desinfló ya viendo los resultados, pero el día del juego contra el equipo de los jugaron muy bien los muchachos. El pichercito este Rubio le llega tremendamente bien, zurdito, de buena velocidad.
25: Y no sé si tenga que ver algo de la localía y jugando ya también de visita, porque a lo mejor sí. Y de local, pues dices, bueno, hoy va a caer el cheque.
14: Sí.
25: Pero ya, ¿cómo me vas a mandar de gira si no me has pagado en dos semanas?
14: No. Claro que marca eso, claro que cuenta, marca, y el jugador pues es jugador que... Me decían a mí que... Por ejemplo, no sé si hay más gente de Sonora que viene a jugar con el equipo de los Faraones y que los sábados no están.
25: Ah, ok.
14: Sí,
25: sí, algo así había notado yo en las mismas alineaciones. Sí. No sé si no viajan ellos.
14: Uh-huh. Porque te digo, el equipo me gusta. Y bueno, pues lamentablemente dan de baja al manejador. El manejador del equipo Faraones, porque perdió dos series seguidas.
25: Sí.
14: Dos series seguidas.
25: Seis juegos consecutivos.
14: Pero insisto, también es imposible que el error del segunda base, dos errores de segunda base, pues ¿qué hace ahí el manejador? O sea, un día anterior me comentan que el primer bateador, que es el Corona, hizo cuatro errores contra el equipo en el juego anterior. Entonces, ¿cómo le hacen? O sea, ¿cómo echar la culpa al manejador? ¿Sí? Ahora, si el manejador lo echa la culpa por resultados, y si juntamos lo que dices tú, la lana, híjole, pues todavía menos culpa tiene el manejador.
25: A lo mejor era el más caro.
14: Pues si es así, pero pues si no le pagan, es el más barato. Si le llega la lana, no le están pagando, no, es el más barato. Oye, la serie contra... vamos con los pronósticos. ¿Qué dijimos de los pronósticos? ¿Qué dijimos de la semana pasada?
25: No, pues debe.
14: ¿Cómo que debo? ¿Cómo que debo?
25: No debe.
14: No debe. ¿Qué dije yo? Que el que gana el jueves con Juárez y de Algoneros. Que dije, el que gane el jueves va a ganar viernes. ¿Sí es cierto o no es cierto, querida?
25: Usted dijo que iba a perder Raúl Castellón.
14: No.
25: Sí.
14: No, pregúntele a
25: Dani. No lo dijo así. Dijo, tengo miedo del primer juego.
14: Ah, sí, porque si pierden el primero van a perder el segundo.
25: Y yo le dije, yo tengo miedo, pero del segundo.
14: No, yo le dije, y si ganan el primero, el equipo que gane el primero va a ganar el segundo juego. Así lo comenté yo. ¿Sí? Entonces...
25: Es una gran victoria.
14: No, esos dos.
25: Porque hay que decirlo, Richie, el equipo de Indios de Ciudad Juárez sigue siendo el rival a vencer, ¿eh? O sea, podrán
14: sabe,
25: ir...
14: ¿Sabe por qué? Perdón, Mich. ¿Sabe por qué creo que Juárez, cuidado, porque dirigió mal Pablo González?
25: No, y su roster lo avala.
14: Sí, pero movió mal las piezas. Movió mal las piezas y jugás. Hit que le dio el Minigato Gándara, lo cantamos, yo lo canté. Pásalo, sigue el menor. Bateador zurdo, chocador de pelota, pásalo, sigue el menor. Y le dio un cancán. Y esa fue la carrera de la...
25: Y luego los foquitos se prenden un poco también con Ángel Garza. Yo pienso que está pasando una situación similar
14: Ángel
25: a la de Jorge
14: Garza
25: Franco.
14: No la he hecho con Delicias. No me gusta como la tirada de Delicias. Desde el año pasado.
25: No, es que esto no ha podido. Me parece que únicamente le fue bien para cerrar el juego cuando jugó contra Dorados de Chihuahua el sábado. Creo que ahí hizo un buen trabajo. Sí. Pero no sé si la pizarra, eso sí, no, vamos a ver cómo iba la pizarra.
14: Me dijo,
25: sé si ya era una ventaja muy cómoda y por eso lo utilizan para que el lanzador pues tome una vez más esa confianza.
14: Y el año pasado sus actuaciones buenas, o las que se ven más o menos, fue cuando tenía una buena ventaja el equipo de los Indios.
25: Sí, entonces no ha podido, Richie.
14: O sea, yo, que el misil y que la verdad que a mí no me convence, yo quién soy, pero no me convence.
25: Y lo que ha de ver.
14: Exactamente, y lo que está ganando. Sí.
25: No, pero está bien, o sea, ojalá y pueda retomar el rumbo, porque por algo dio los números que dio en el 2025, pero en este año no ha podido. Es una situación igual a la de Jorge Franco, ¿eh? O sea, sí. No...
14: Ya les... Y pues también ojalá y Jorge Franco, pues, no sé, ¿cómo le van a hacer? ¿Qué van a hacer? ¿Qué ajustes le estén dando? Ahora, Jorge Franco te tira dos entradas bien, la otra la va sacando bien, un doble play.
25: Y luego se mete en problemas solo, Richie.
14: Bueno, ahí lo metieron en problemas en una jugada doble play, que no se hablaron en el segunda base y echó de stop.
25: Cuando parece que anda bien, que está navegando por aguas tranquilas, él solito pierde la brújula, pierde la cabeza y comienza bolero y ya no mete el brazo, algo pasa. Yo no sé cómo le gusta la rotación.
14: Es donde yo digo, Castellón es inamovible en el primer juego.
25: No. Podrá llegar las perlas de la Virgen.
14: Yo haría lo siguiente, Castellón, ¿sí? El zurdo...
25: Jesús Juárez
14: y... El nuevo pitcher, Alberto.
25: Chema. Yo también haría lo mismo.
14: A mí
25: creo que yo también me iría de esa manera. Y esto, si es bajar a Franco de la rotación, lo tiene que sacudir, ¿no? O sea, tiene que ser un...
14: Ponerlo a pensar un poquito qué va a hacer si me dicen de relevo largo, intermedio. Eso es bien importante para
25: y me imagino que ya no es una situación cómoda hasta para el mismo lanzador, Richie, porque... Pues se sabe que su negociación no fue sencilla, no fue...
14: Por eso, o sea, por eso en la vida, y más en el deporte, tiene que ser uno humilde, tiene uno que ser... Porque en el béisbol,
0: Y me ha tocado ver miles de casos de aquellos que, uff, se queda en la trompa del tren y cuando el béisbol no les empieza a dar, hombre, híjole, el cabuz.
25: Y lo malo, es lo Richie, menos. Es que todo esto se sabe porque como medios de comunicación nos encargamos de, claro, crecer eso, de nutrir eso. Cuando fue anunciado Ángel Garza, fue peleado, o sea, fue, sí, algo por fin y tenemos el regreso del misil y no está mal, o sea, es darle el mérito, no, al trabajo que hizo en el 2025.
0: No vamos tan lejos, el caso Alonso Mendoza. O sea, también, o sea, que se queda, que se va, que esto y que el otro, que no se haga profesional, que sí se hizo, que
25: no le digo. No, pero lo de Alonso Mendoza ha estado más pegado que alabado, ¿no?

0: No, no,
1: pero ya es de que, ahí en más, Richie, sí.
0: Es que Mish, no es atacarlo, o sea, es informar.
1: No, es una...
0: Ha jugado 9 juegos, tiene 46 turnos al bat, 33 oficiales, 7 imparables, 6 sencillos, un doble, ¿sí? No tiene triple, no tiene jonrones, ha producido 3 carreras, ha anotado 9 carreras, 10 bases por bola, trae un porcentaje de 212 milésimas.
1: Bueno, ¿y qué piensa?
0: ¿Qué pienso quién?
1: Usted, no Alonso.
0: No, yo, no, pues no sé qué piensa Alonso. Yo lo, fíjese lo que voy a decir una cosa. Si no hay pitcher profesional todavía, si no traen un pitcher profesional, yo sigo dejando a Alonso de tercer bat. Tratar de seguir metiendo presión con él hacia el otro equipo, al picheo.
1: No, y así va a ser. ¿Sí?
0: No, no.
1: O sea,
0: yo no digo, no quiten lo que. No, no, no. Hay que aprovecharlo de esa manera, aunque no esté yendo bien. ¿Sí? Y hacer lo que hizo Armando Huareca allá en Juárez. A la hora cero, tuviste 2 turnos, no te fue bien, le estás tirando mal, te está yendo al primer pichada con gente en base, ahí tengo bateadores emergentes. ¿Y qué le funcionó?
1: Sí. Entonces, eso también para Alonso ver desde la banca.
0: Claro, o sea, también es un... Ahora, ¿qué pasa? Lo que no me gustó ya en Casas Grandes, en Nuevo Casas Grandes, es de que ponen a cachar a Alonso Mendoza, ponen a Alexis de bateador designado, y la verdad parecía que le estaba copiando a Alexis Alonso. Ponche a Alonso, ponche a Alexis. Ponche a Alonso, ponche a Alexis. Ponche a Alonso.
1: Es que también nos malacostumbran. No,
0: no, no, ver, ellos tienen la culpa. Sí, no te creas.
1: Sí,
0: mire,
1: sí,
0: y yo te voy a decir una cosa, le voy a decir una cosa a la gente. Para mí, el juego del sábado en Nuevo Casarandes,
1: sí.
0: Mis respetos para los muchachos, para todos. Fue muy cansado este viaje. Fue muy cansado, y yo sé que es cansado para todos los equipos, pero fue muy cansado y aún así sacaron el resultado. ¿Cómo? Como pudieron. Con los cambios que hizo, un line-up totalmente diferente que hizo Armando Huareca, porque él, estoy seguro que su comentario dijo, los muchachos me respondieron y tienen la oportunidad de jugar el juego siguiente y sobre todo, pues descansar los otros. O sea, porque la verdad que, aunque no estés jugando, fue muy cansado este viaje. ¿Tenemos
1: sí.
0: Llamada? O sea, tenemos llamadita, no sé si, a ver si es para usted o para quién. Bueno, pasamos aquí. Bueno, buenas tardes. Bueno.
2: Richie Morales.
0: ¿Quién habla, Hugo Rico? ¿Todavía vives?
2: Más ni menos.
0: ¿Todavía vives, Hugo?
2: Sí, claro que sí, Richie.
0: Te escuchas muy lejos.
2: Sí, aquí estamos en camino a Phoenix, Arizona.
0: Ok.
2: Precisamente en el Freeway 8 entre... Viene siendo Yuma y Gila Bend.
0: Ok.
2: Aproximadamente 2 horas y media para llegar a Phoenix. Para ir a ver la serie de Dodgers contra Diamondbacks de Arizona.
0: Va a estar muy buena esa serie, ¿eh?
2: Sí, ya empezó ayer, ganó Arizona... ganaba Dodgers 1-0, después vinieron las 4 carreras de Arizona por la vía del cuadrangular, nos ganaron 4-1, hoy va a estar en el montículo Eric Lauer, este pitcher que agarró los Dodgers precisamente de los Azulejos de Toronto contra Mike Soroka. Mañana nos va a tocar ver a Shohei Ohtani contra Zach Gallen, un gran duelo de pitcheo, y el jueves el zurdo Justin Wroblewski estará lanzando contra Ryan Nelson. ¿Por qué es tan importante esta serie, Richie? Pues porque Dodgers es líder divisional, le saca 5 juegos a Padres y 5.5 a Arizona.
0: Okay.
2: Entonces Arizona tiene la tremenda oportunidad de que si gana esta serie y si la gana por barrida, pues imagínate la presión que le va a meter al equipo de los Dodgers en la división oeste de la Liga Nacional.
0: Perfecto, Hugo, pues tremendo viaje. Échale ganas por ahí. Y te esperamos el viernes, nos hablas el viernes.
2: No, es que te digo, tenemos que hablar fuera de línea, Richie, para acomodar el horario, porque
0: okay.
2: El viernes, tenemos un compromiso laboral justamente a la hora del palco deportivo, pero bueno, okay. Quería reportarme nada más para decirte eso, que
0: okay.
2: Ayer tuvo más afición de Dodgers que de Arizona en Phoenix,
0: ¿eh? Fíjate nada más, pues claro, son los campeones, hasta yo.
2: Claro.
0: Muy bien, Hugo.
2: La asistencia fueron 41,619. Uh-huh. Y por ahí un pajarito que asistió al partido me dijo que había como 60-40 en favor de Dodgers.
0: Fíjate nada.
2: Baja tenía el techo.
0: Como eso es. Muy bien, amigo. Ahí estamos
2: aquí
0: en contacto.
2: Seguimos escuchándolos. Un
0: gracias.
2: Abrazo, claro que sí, Richie.
0: Órale, gracias.
2: Vamos.
0: Hugo Rico de Los Ángeles, California. Mish, aquí hizo unos mensajitos antes de ir a corte.
1: A
0: porque
1: ver.
0: Dice por aquí, mira. Dice, Richie, usted comentó que Raciel estaba robando. Yo pienso que también Alonso.

0: Ahí les va porque hice ese comentario, lo hice en el béisbol. Yo vuelvo al comentario de Raciel, que él no ha sacado ningún pitcher de los jóvenes, para el que fue traído aquí a la tercera zona, no ha sacado ningún pitcher, ¿sí? Y ese comentario lo hice yo el día del juego porque, aparte de que pues no ha hecho su trabajo como es y gana una buena cantidad de dinero por mes, ¿sí? Y él no ha estado de acuerdo con un comentario, con los comentarios que he hecho, que los he hecho junto con el profe Titis Aguirre en un programa que hicimos, donde dijo, es que la verdad no ha sacado ni un pitcher bueno, no hay un seguimiento desde que llegó. Ellos también lo notan. Ese comentario lo hicimos una plática entre el profe Titis y yo. Pero a él le molestó que yo haya hecho ese comentario. Y el sábado, ahí me lo topo abajo del dugout, y iba con otro compañero y a mí no me saluda. O sea, que aparte que no saca o hace su trabajo, ¿sí? También mal educado. Entonces, no se enoje, si está usted en el aparador, pues tiene que aguantar vara. A mí que me tape la boca y me diga, este pitcher lo hicimos aquí en Delicias de categoría 10, 11, 11, 12, 13, 14, del que sea. Ese es el tay. Y con lo que dicen de Alonso, no creo que esté robando. Es béisbol, es un slum, es una situación que él tiene ahorita y que yo,
1: y a lo
0: qué
1: mejor,
0: bueno que antes de leerlo, lo dije, yo lo seguía metiendo a Alonso.
1: Y a lo mejor también, Richie, yo pienso que ahorita que está llegando José María Albertos, el tema de Raúl Castellón, pues al final del día está lanzando como un profesional, o sea, está dando los resultados como un lanzador profesional. Creo que eso puede tener un poquito más tranquilo Alonso. No sé qué esté pasando por su mente, claro. No sé si sea un tema personal. Recordemos que no viene de algo tan sencillo, ¿no?
0: Muchas cosas. Puede
1: sí,
0: muchas
1: sí, son muchas cosas y en lo deportivo también pueden ser otras tantas.
0: ¿Y qué hay que ayudarle, Mish? Porque ya está. O sea, hay que ayudarle. No,
1: claro, o sea, por ejemplo, ahorita sí. Es importante que la directiva o él tengan un psicólogo deportivo con trabajando esto.
0: Se vale y no pasa nada.
1: Oiga, Richie, sí. Nos ponen por acá que si no vamos a hablar de los mazorqueros de Camargo.
0: Híjole, ya nos va a alcanzar, Mish.
1: ¿No van a hablar de mis mazorparis?
0: Ha de ser
1: mazorparis. ¿Por qué mazorparis?
0: Mazorqueros de Camargo, oye.
1: ¿Mazorqueros? No entiendo. Bueno, anuncian la llegada de un pitcher profesional.
0: Sí.
1: No sé si se pronuncie Yoshel.
0: No sé.
1: Yoshel Hurtado, pitcher profesional. Pues me metí aquí rápido a checar sus numeritos. Al parecer pertenece al equipo de Rieleros de Aguascalientes. Pues no son buenos números, pero puede que en una liga estatal funcione. Pero solo ha lanzado 8 2/3. No sé cuál sea ahí la historia.
0: Pues es que es lo que...
1: A lo mejor se fugó o algo. Aguas, abusados. Camargo dio a otro pitcher de baja por tema de indisciplina, ¿eh? Qué bueno que sacaron un comunicado así. Eso se aplaude cuando no se especula, no se anda con esto y esto. Sí.
0: Y que se cuide.
1: Por parte de la directiva damos a conocer que el proyecto es serio y que no vamos a permitir que tal y tal y tal y tal.
0: Andan.
1: Sí, evitan especulaciones y vamos a ver, ojalá y mejor el paso de Camargo, pero TikTok. Muy bien. Está avanzando el tiempo.
0: Así es. TikTok, fíjate, ahí lo sacaron. Vamos a corte. Vamos a corte, ya no volvemos.
1: Ya no volvemos.
0: Muy bien, gracias, buenas tardes, pásele. Usted sigue, dijo que. Ánimo.
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10: Muy bien, estamos de regreso. Pues hoy martes, bienvenidos, 2 de junio, 3 con 5 minutos. Bienvenidos a nuestro programa de Panorama Deportivo, por Flamingo 93.7. Caray, pues me siento mal. Turi Morales Barrientos con nosotros, servidor amigo Iván Esparza Vázquez. Me siento mal, Turi, me siento mal, hombre. Sí, bueno, digo, ya me senté bien, pero... Estaba mal sentado, pero me decía, vale. No puede ser posible. Es que me equivoqué. Y le debo una disculpa al público, porque ayer asegurábamos que iba a venir Ángel Valdés. Era la información que nosotros teníamos. Algo sucedió. Iba a venir. Es que él iba a venir. Y no se pudo concretizar de último momento. Se quedaron casi con los boletos del avión en la mano y ni modo. Así es esto. Pero viene José María Alberto. Ayer lo dábamos a conocer a través de nuestras plataformas de Tercera Zona TV en Facebook. Inmediatamente le agradezco y le mando un saludo a mi fuente que me hizo el favor de darme el pitazo. Dije, oye, viene Alberto, ¿cómo? Sí, viene Alberto, ya arreglado y todo. ¡Ah, carambolas! ¿Estás seguro? Sí, súbelo a la página. Pues lo subimos a la página inmediatamente. Viene Alberto. Pero no viene Ángel Valdés, pero sí viene el profesor Miguel Esparza. O sea, hay acomodos en cuanto al picho se refiere. Y era lo que nosotros le mencionábamos, ¿no? O sea, Eight, hay que moverle, y le están moviendo. Hay que moverle al caso. ¿Cómo está, Turi? Bienvenido.
11: Hola, buenas tardes a todos que nos escuchan, Panorama Deportivo. Muy bien, estamos muy bien, gracias a Dios. Pues sí, es bueno que se le esté buscando. Digo, tiene que venir estos lanzadores que por alguna razón, a lo mejor desde un principio, que ya sabemos, ¿verdad? La búsqueda de llegar a un club profesional es lo que los tiene allá separados de nuestra Liga Estatal de Béisbol y de nuestra Liga Regional. Y si viene ya el comité ya arreglados y demás con ellos, pues que vengan a aportar, ¿verdad? Quedarse de brazos cruzados, pues es empezar a morir, sí. Entonces tienes que buscarle y que vengan a aportar.
10: Sí, sí, sí. Mire, mi chompeta funciona como una bola mágica. Y en este momento estoy así, como un brujo, haciéndole como un brujo a la bola mágica que es mi chompeta. Y le voy a decir algo muy aventurado, muy, muy aventurado, pero derivado de estas decisiones que se están tomando, alcanzo a ver la posibilidad de estar en la final de este año.
11: Híjole, mira, vete, ¿cómo dicen los...?
10: Es que yo ya veía...
11: No, pero...
10: No.
11: Se me va la onda, me interrumpe, espérame, yo, mira.
10: A ver, échale.
11: ¿Cómo dicen los agricultores o quiénes son? Vete pianito.
10: No, es que...
11: Vete pianito.
10: Pues, ya, lo veíamos.
11: Ah, bien, Alberto, ya vamos a ser campeones. Vamos,
10: No.
11: Yo, ¿cómo?
10: No, a ver. Yo ya veía, desde que comenzó la temporada del regional... Yo ya veía algodoneros en semifinales. Yo ya los veía dentro de los cuatro mejores equipos.
11: Como viene Alberto, ya los va
10: a
11: ver.
10: No, es que no nada más es el tema de Alberto, ¿no? O sea, es el tema de Alberto, o sea, es el tema de Castellón, de Juárez, de aquí, de allá, de Cuyá. O sea, sí hay elementos para decir, hay con qué.
11: Como dices, ¿hay con queso los frijoles?
10: Y de la que sería lo chato. Mira cómo está bueno ese queso allá en la zona de Cárdenas.
11: ¡Qué padre!
10: ¿Se le antoja?
11: ¡No, hombre, qué bárbaro!
10: ¡Está buenísimo, tú ni de veras! ¡No, hombre!
11: Que sería los chatos y luego
10: sería...
11: la torta que te comes.
10: No, pero bueno, ¿a poco va a ir hasta Forward por una? Al rato va. No, pero aquí en Cárdenas está más cerquita.
11: Que presentan ustedes,
10: sí,
11: los anuncios, en serio, está salvaje.
10: Yo sí me comí una.
11: Mira.
10: Un asadero con una tortilla.
11: Licenciado, ya párele.
10: Mira cómo están buenos.
11: Estamos con el otro tema, hombre.
10: Turi, es una casita ahí artesanal en Lázaro Cárdenas. Ahí mismo hacen los quesos.
11: ¿Cuándo me vas a invitar?
10: A ir a los... ¿qué sería los chatos allá,
11: sí,
10: en Cárdenas?
11: En casa no debe de faltar ni el asadero
10: pero
11: ni
10: el queso. Este sí está muy bueno. No, buenísimo.
11: Yo llevo las de harina.
10: No, pues ahí. Si son de harina, ni me pregunte, dice.
11: Ya se
10: hay
11: me
10: con queso, hay con queso, Turi, verdaderamente, porque... Mire... Sí,
11: ya
10: hay
11: ves,
10: elementos.
11: Ya ves el equipo. Es el equipo en la final.
10: Es que ya vimos a Juárez. Ya vimos lo que está sucediendo. Digo, no nos ha tocado jugar contra ellos. No ha tocado el Goreos que juegue contra Dorados. Ni contra Cuauhtémoc. Pero está muy disperso este torneo. Está muy disperso. Pero se están tomando decisiones que vienen a redondear, pues, al equipo. Sin pochos. Sin pitcher profesional. Y algodoneros compartiendo primer lugar contra el equipo de los manzaneros de Cuauhtémoc. Ya con equipos como, por ejemplo, Juárez, se le ganó. Camargo, sí, ya le tocó contra Parral tener ahí el tropezón. Pero a pesar de todo eso, un récord de 7-2 en 9 partidos, creo que es un muy buen arranque. Le toca respirar un poco jugando en casa. No hay que bajar la guardia, pero para nada hay que bajar la guardia. Creo que el equipo se está asentando. La máquina, el motor... Pues se está sentando, al menos se escucha bien y a mí me gusta que se tomen este tipo de decisiones. Falta, yo siento que falta un poquito más. No me gusta ver a un pitcher que saque un out y ya no aparezca todo el fin de semana. Y dice, caray, o sea, necesitamos más constancia, necesitamos ver otro tipo de situaciones. Para entonces sí echar las campanas al vuelo, ¿no? Pero por lo pronto siento que se toma la decisión correcta, traer a Alberto y viene por toda la temporada, el resto de la temporada. Sí entiendo que muchos especulan que viene lastimado, que por algo lo dejó libre el equipo de los Tigres de Quintana Roo, etcétera, etcétera. Bueno, pues ya nos tocará verlo. Hoy practica. Hoy vamos a estar allá y hoy lo va a ver Raciel Sánchez, hoy lo va a ver Huereca, hoy se toma la decisión de si abre un partido o qué va a pasar con Alberto. Pero al menos está aquí, ¿no? Y las decisiones se están tomando y Alberto está aquí, como también la decisión que cae también como una bocanada de oxígeno enorme para el picheo de algodoneros, que el profe Miguel Esparza sí venga este fin de semana. Creo que se están contagiando, creo que los mismos jugadores, hey, vente para acá y vente aquí y no rajes y vamos a darle, y creo que se están contagiando, y bueno, pues ahí voy, de este buen arranque del equipo de los algodoneros, ¿no? Creo que son buenas señales. De entrada, un par de lanzadores de primer nivel de estatal, ya lo demostró Albertus el año pasado. El profe ya tiene su lugar asegurado y su nivel de juego en el estatal. De pronto, unir a estos dos brazos de primer nivel para el estatal, es bueno.
11: Sí, por supuesto que es bueno. O sea, los cambios a tiempo son, creo que, los que mejor resultado dan, ¿eh? O sea, ¿por qué? Porque te asientas, te vas acoplando, te vas conociendo cómo viene. Me llamó mucho la atención eso de que si viene lastimado, que si el otro, porque si viene lastimado, ni para qué, la verdad no te va a servir para empezar, así muy directamente lo digo. Entonces, tiene que ver eso, todo el cuerpo técnico, tiene que ver su a lo mejor la prueba que le van a dar, si abrir, si no sé, en fin, todo es cuestión de que Armando Guareca pues ya lo...
10: Pero no viene lastimado,
11: ¿no?
10: O sea, se ha especulado porque lo cortó, bueno, el equipo de Tigres. Digo, bueno, Alberto tiene su carácter y ya lo ha demostrado. O sea, no es una perita dulce, no es alguien dejado. En la Liga Mexicana, a veces en la Liga Mexicana es mucho de se hace lo que yo digo y lo que yo quiero y esta es tu función y tu rol. Y hay jugadores que les vale. Contra manes, oye, pues no, este manager está loco y yo sigo con lo mío y etcétera, etcétera. No, Alberto tiene su lado amable, pero también es muy aguerrido, muy, muy aguerrido. Y hay managers que no les gusta en la Liga Mexicana que un jugador los contradiga o que un jugador pues haga muecas o haga aspavientos o que se defienda simple y sencillamente, ¿no? Entonces, pues hay managers que de pronto te dicen, no, pues tú ya estás conmigo, mientras yo sea manager tú ya no juegas, ¿no? Y así está dicho y así está sentado, y yo no sé si por ahí viene el asunto.
11: Bueno, porque cuando suceden esas cosas, el cordón se rompe fácilmente. Mm-hmm. Cuando ya no conviene muy bien la relación de entre jugador y manejador.
10: No, y no nada más allá. No, hemos visto, lados. Ya vimos el caso del Pocho Armani Sánchez con Dorados de Chihuahua, que no le gustó que lo sentaran y se fue.
11: Sí,
10: y se fue, abandonó el equipo y dijo, pues ahí nos vemos.
11: No, y aquí hay muchos que te dan, vas y les pide la pelota, te dan la espalda. Y
10: te la pelota, o la avientan ahí al...
11: Eso ya no es conveniente, o sea, no es ya ni siquiera la razón de estar juntos. Pero bueno, esto es béisbol. Yo no dije que si venía o no lastimado o qué sé yo. No. Si viene a aportar, aquí está la prueba ya. Ya está dentro del roster de algodoneros y pues ya lo vamos a ver. Y lo vamos a ver con dos equipos buenos, sí, nomás que este muchacho Paul Rubio ahí en Casas Grandes que les dio batería, o sea, muy buen lanzador, fírmenlo, si trae este chavo. Entonces, sí traía en un puño a algodoneros y los jueguitos que se aventaron allá en Juárez también estuvieron muy interesantes. Entonces, esta semana, pues, para que estos dos lanzadores vengan y ya estén dentro del equipo algodoneros, pues los vamos a ver, ¿verdad? Los vamos a ver. Y aquí lo interesante es también ver el funcionamiento que puedan tener, qué roles vayan a dar y ver, pues, quiénes son los que van a estar fuera.
10: Es un tema interesante. Y volvemos con eso, a ver, ¿quiénes pueden quedar fuera del roster de algodoneros para darle cabida al profe? Miguel Esparza ya estaba en el roster, él no hay necesidad, okay. Él ya tiene su lugar ahí. El detalle es Albertos, porque es clasificado. Entonces, se va el Pandita dado de baja y entra Garibay, Zagarnaga con muchas posibilidades de que lo descansen del roster esta semana, por lo del tema de su brazo de lanzar, la lastimadura. Que trae ahí, no ha podido salir, ya la traía desde el regional, acuérdese que él jugaba como designado las dos, tres primeras semanas, luego ya comenzó a aparecer por ahí Zagarnaga y ahora la exigencia del Chor en las tiros, en las prácticas, pues obviamente terminó por volver a que brotara otra vez esa lastimadura, ¿no? Ese dolor, esa lesión. Entonces, él puede ser dado baja, pero es clasificado. Le tienen que abrir un espacio a Albertos con alguien clasificado.
11: Ya está en el tope. O sea,
10: ya estaba en el tope.
11: Ya está en el tope. Ya. El equipo ya tiene sus 10 clasificados, el equipo de algodoneros.
10: Así es. Así es. Entonces hay que buscar cuál de esos clasificados.
11: Pues hay muchos.
10: Hay que verlos. Sí. Hay que ver, pero vamos a la pausa y ya volvemos para pues tratar de descifrarlo.
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10: Bien, estamos de regreso. No, son 8 clasificados nada más los que trae Algodoneros en el roster. 8 clasificados, si cabe Alberto, sería el noveno clasificado. Y hay 2 jugadores que estarían por darse de alta, que sería Albertos y sería Carlos Garibay. Carlos Garibay y José María Albertos. Pero hay 2 jugadores que se pueden desactivar, que sería el Pandita Rubio y Eric Sagarnaga. Entonces, se desactivan 2 y se activan 2. Y ya, se acabó el problema. No hay necesidad de más. Está fácil.
11: Muy bien. Muy fácil.
10: A ver, muy fácil. Pero, ya que estamos nosotros con el tema de Sagarnaga, shortstop.
11: ¿De quién?
10: Del shortstop de Algodoneros. ¿Cómo lo arregla?
11: Bueno, mira, primero que nada, quiero mandarle una muy, pero muy, ¿cómo pudiera decir? Una felicitación enorme, porque hoy cumple años mi hija Ana Berenice. Y pues, ¿qué le puedo decir? A mi hija, que estamos muy contentos, estamos muy felices, que Dios la siga bendiciendo. Con esos 2 nietos que nos dio, mija, pues ya sabes que te queremos. Margarita, tu madre, tu padre, tu hermano que está pues ahorita allá en Durango, ya un colmo de bendiciones, mija. Ya sabes, te amamos.
1: Qué linda está la mañana en que vengo a saludarte.
10: Se pronostican el
11: Se pronostican desde ayer.
10: Todas las semanas
11: se pronostican desde ayer.
10: Se pronostican desde ayer. Qué bárbaro. Saludos a Veré. También Veré. Ahí nos invitas al pastel. ¿De dónde no nos invites? Nos guardes un pastel y una rebanadita de pastel. Saludos, Veré. Un abrazo también. Y hay que festejar los cumpleaños propios de los hijos, de la familia. Pues hay que festejarlos.
11: Así es.
10: Turi, ¿cómo arregla el problema usted de Sagarnaga?
11: Mira, no, yo no lo veo tan complicado. Si bien es cierto...
10: Turi, lo mencionábamos nosotros desde que no estaba el Golden Boy. Y yo se lo dije muchas veces aquí. Ahí está Caballo Loco. Y ahí está Caballo Loco. Y ahí está Caballo Loco.
11: Caballo Loco es la tercera opción para mí.
10: Sí. Pero ahora fue la primera opción en la parte... En uno de los juegos allá en Juárez y comenzando con Nuevo Casas Grandes, ¿no? Entonces...
11: A mí me
10: le sorprendió el movimiento.
11: Sí, me sorprendió el
10: movimiento. Lo que pasa es que cuando Huereca lo trajo a Ulises Baca allá en el Nacional en Aguascalientes, lo puso de chor. Y no pasa nada. El detalle es que sí lo mencionábamos, es decir, pongan a Ulises en el chor y pónganlo a entrenar en el chor. Y ahí está la clave, pongan a Ulises. Nada más que el movimiento sí fue arriesgado. De pronto decir, caray, pues ahí voy otra vez, ¿no? O sea, del derecho al shortstop. ¿Cómo lo arregla? Tiene usted a Jimán y tiene ahorita a Caballo Loco, al Jimán Rodríguez y a Caballo Loco que le juegan el chor. Si pone al Jimán, nada pasa porque nada se desprotege. El detalle es que como Paul Rubio era bateador zurdo, pues entonces por eso decidieron poner bateador derecho para no meter a Jimán como bateador zurdo, ¿no? Yo siento que nada hubiera pasado. O sea, si dejas a Jimán como bateador zurdo contra pitcher zurdo, yo siento que nada hubiera sucedido, porque hay muchos turnos que le van tocando al Jimán, hasta para tocar la pelota, o hasta para chocar, lo que sea. Y haber dejado a Ulises en el jardín derecho igual, para no mover tanto, ¿no? Para evitar tanto movimiento. Yo sé que todo mundo puede hacer todo, pero a veces es lo que en un equipo como Algodoneros, pues no va. Y yo por eso lo decía el día de ayer, lo de Huareca, decir, oye, a ver, no estás... Y con el perdón de la palabra, o sea, no sé cómo explicarlo, o sea, no estás dirigiendo, pues, cualquier equipo, ¿no? Para que se vea tan rebuscado todos los movimientos. A ver, tú ves a los Yankees de Nueva York y todo mundo te juega como es. Pero ves equipos de tabla baja, no, traen un desastre por todos lados, ¿no? Entonces, es lo que a mí no me gusta y de repente me entra la... ¿Cómo le...? La chiripiolca, decir, ah, caray, este aquí, este ya, este el otro y otro.
11: No, sí te entiendo. Sí te entiendo, mira yo. Yo creo que...
10: Que un juego se vaya con estabilidad, que la dirección sean movimientos muy entendibles, movimientos serios, nada rebuscados, nada de calar y andar dando oportunidades. O sea, es un equipo que los que están se ganaron estar ahí. Pues que vienen atrás, pues que se ganen su lugar, ¿no?
11: A ver si te puedo ayudar con esto. Y vaya que lo vivimos. Cuando tú buscas opciones, o sea, tienes tu plan ya muy bien definido, ¿verdad? Y luego viene el plan B, y luego ya lo demás, las improvisaciones y demás. Entonces, cuando tú ya estableces ese cuadrito que te puse ahí donde está el dibujado lo que es el cuadro, para que tú pongas a tus peloteros, a tus jugadores, el receptor, primera, segunda, short, tercera y los jardineros. Esos son los jugadores que tú tienes en mente de entrada. O sea, donde estás viendo la defensa y estás viendo la defensiva y la ofensiva. Y ese es tu cuadro base. Luego tu plan B es ocupar alguna sustitución, pero de alguien que sea la posición de oficio. ¿Sí? O sea... Y luego ya después vienen las improvisaciones o ya después vienen, pues, puedo meter a Caballo Loco al short porque se desempeña bien, pero se desempeña mejor en el jardín derecho.
10: Ve las atrapadas que hizo. Por eso apenas ahí iba, me acaba de ganar usted mi comentario, Turi. Ni modo, está bien.
11: Ah, o sea, ya
10: te gané una. Pues ya me ganó varias, pero aquí en este programa me acaba
11: de ganar eso. Señor Sánchez, Poncho, está escuchando.
10: Porque le iba a decir yo eso, precisamente. A ver... ¿Qué no han visto los juegos anteriores de Caballo Loco? Las catástrofes que ha evitado en el jardín
11: claro,
10: derecho.
11: Claro, claro.
10: Entonces, ahí debe de estar, ahí pertenece.
11: Y el tiro que hizo Home, que no, hombre, pues lo esperaron casi 2-3 metros. No recuerdo, aquí tengo las
10: anotaciones. No, y a segundo autor, pero... a segundo autor no lo pusieron porque se le cayó a Jimán ahí en la segunda, pero sí, también un tirazo entonces, que hizo, ¿verdad? Digo... O sea, y después se convirtió en carrera y bueno, X. Lo mismo sucedió cuando movieron Armando Domínguez al jardín derecho. Dicen, oye, pero ¿por qué? Ahí déjalo, o sea, busca otra opción. O no muevas a Caballo Loco. O sea, si él va a estar ahí en el jardín derecho, pues no lo muevas. Quizá no batea tanto, quizá
11: no,
10: no es...
11: ¿No te parece del todo que Jimán esté en el short?
10: Sí, digo, no, que eso, para eso lo trajeron.
11: Es su oficio, ¿no?
10: No, eso, o sea, para eso lo trajeron. Muy buen brazo. Aún sea zurdo pitcher o pitcher derecho, quien sea, él tiene que estar ahí en el short.
11: ¿Que Ulises haga el jale en el short? Sí lo hace.
10: No, claro. Sí lo hace. Entonces, y si metes a Armando Lara, también lo va a hacer.
11: ¿En el short?
10: Sí.
11: ¿Armando Lara?
10: Dicen.
11: Ah, chis, eso no bueno. Lo sabía.
10: Pues ahí está.
11: Sí, pero no te vas a pasar.
10: Ah, pues por eso.
11: Sí, no,
10: pues
11: te vas a
10: eso
11: pasar.
10: Me refiero. Ay, también juega. Y si metes a Chuy Gallegos, también lo
11: Carlos
10: va a hacer.
11: Carlos Garibay te juega la tercera.
10: Pues sí,
11: y
10: el
11: si
10: catcher.
11: No, te pones a...
10: Ya me entendió que
11: pues
10: no
11: si
10: se
11: tú,
10: trata de
11: si,
10: eso.
11: Si tú me garantizas que vas a batear 700 o 600.
10: No, nadie.
11: Entonces...
10: ¿Cuánto quiere que batee quién para que juegue qué? Arriba de 300, ¿no?
11: Y eso es un tema ahorita que traigo contigo. En serio que lo traigo, pero lo traigo, filoso. Yo creo que, mira, si tú traes a un pelotero de 450, 480, mételo donde te dé la gana. Y si te produce, ¿sí me entiendes? Entre los primeros y segundos, búscale una posición.
10: Por eso. Pero a ver, con Caballo Loco. Jardín derecho, inamovible, ¿no?
11: Pero también ve si batea o no batea. O sea, el béisbol es de defensa y es de ofensa. O sea, es defensiva y es ofensivamente. O sea, inamovible no.
10: ¿No?
11: No, o sí. Sea, no, espérate, sí. No,
10: sí,
11: no,
10: Caballo Loco tiene que ser inamovible en el jardín derecho.
11: Pero si no batea, ¿cómo va a ser inamovible? Y ese es el tema que traigo ahorita
10: pero,
11: contigo. O sea,
10: pero ¿por qué dice que no batea?
11: No, yo no dije que no batea.
10: Bueno, pues bueno, me está diciendo. Dice, si no batea.
11: Ah,
10: pero ¿quién pero dice si no batea?
11: estoy futureando. Y
10: no, no, si no, no batea, o sea, en la realidad, lo actual, Turi, inamovible ahorita, caballo loco.
11: No, pues sí está bateando.
10: Por eso le digo, inamovible. Fíjate, ahorita.
11: Y está bateando, y de, sí, no, no, de octavo, noveno.
10: Sí, o sea, no es el bateador de 400 milésimas, ni de 350, sí estoy bien. 286 milésimas, Ulises Baca, con un porcentaje de envasado de 417.
11: Sí, porque el que más batea, pues trae...
10: Sí, sí.
11: Bueno,
10: pero son 286 milésimas
11: de que Ulises. No es gran cosa.
10: No, o sea, no, pero 400 de envasarse sí.
11: Sí.
10: Por la velocidad y por los robos y por los hit and run que puede usted hacer.
11: Sí, sí.
10: Ya
11: sí.
10: 400 de envasado sí está mejor. Pero súmele los 3-4 hits que le quita por partido. ¿Ese? En el jardín derecho.
11: Sí, como dicen, la defensa gana campeonato.
10: Pues sí, ya. Entonces. Si bateara 100, pues entonces sí, pues no, quítalo, pero. No está mal, o sea, inamovible en el derecho. No está mal. Sí, bueno, le falta patear un poco y es lo que él debe de atender. Él debe de estar más concentrado, ser más selectivo también, y tratar de envasarse más y de conectar un poco más, ¿no? Buscar los atrasados. Creo que Ulises se puede acomodar muy bien. Que vea el ejemplo Ulises Baca de lo que hace Omar Jaramillo. Omar, su inteligencia, él ya comenzó a batear mucho atrasado, de más atrasado, atrasado, atrasado. Eso tiene que ser Ulises, yo creo que le pudiera funcionar de maravilla.
11: Y ese es su bateo, o sea, debería batear hacia el lado contrario. No, debería está bien, así. O sea, está bien. Vaya, 280 y tantos, pues digo, no es muy bueno. No,
10: y nos clavamos en el tema, Turín. Tenemos que clavarnos el tema porque este fin de semana va a suceder. O sea, si no juegas a Garnaga. No debe de jugar Zagarnaga, o sea, también él su integridad de su brazo, aunque diga que se siente bien, él tiene que reposar, o sea, no hay necesidad de apresurar nada. Vamos a la cuarta jornada, es más importante tenerlo listo en la quinta, en la sexta o más adelante, ¿no? O sea, no hay necesidad de apresurar nada este fin de semana con Zagarnaga. Entonces, ¿cuál es la decisión que va a tomar? O sea, ¿sí va a poner a Armando Huereca Ulises en el chorro otra vez o sí que vaya a Jimán los tres partidos?
11: Bueno, pues ya es decisión de él.
10: ¿Usted qué haría?
11: Tiene opción. Tiene
10: ¿Usted
11: opción.
10: Qué haría?
11: Yo me iba con Jimán en el chorro.
10: ¿Los tres juegos?
11: Pues voy viendo, porque como es la opción número dos, voy viendo cómo se desempeña y luego ya puedo decir para el siguiente juego. No digo que los tres juegos, ¿verdad?
10: Sí, pero sí. Ahí pudiera pensarse, bueno, pues que se traigan a otro chorro, ¿no? De los que vinieron a calarse, que se traigan a Bruno Ruiz, yo siento que no.
11: ¿No, para qué? O sea,
10: yo siento que eso. No, porque Zagarnaga va a estar listo, en algún momento de la temporada va a estar listo, y luego volver a dar de baja al que traes, o ya se te hace un amontonadero otra vez. Pero lo más importante, el Golden Boy viene porque viene, y Joel Flores va a estar más que listo. Tiene que llegar como torero. ¿Veis?
11: ¿En serio?
10: Ya llegué de donde andaba.
11: ¿En serio, Iván?
10: Por supuesto.
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24: Bueno, muy bien, estamos de regreso, estamos de vuelta. Turi, el tema que iba usted a tocar, porque es importante.
25: Sí. Yo creo que todos los temas son importantes. Mira, hemos estado hablando del picheo, obviamente, los abridores, pues que dos están, en una tabla, pues no muy buena. Este Raúl Castellón, pues ya duró menos entradas este fin de semana. Los relevistas, pues de alguna manera está buscándole el cuerpo técnico Armando Huerga, pero hay otra cosa, hay una cosa mucho muy importante para mí, a mí en lo personal, es el tema del jugador profesional, en este caso Alonso Mendoza. Trae una etiqueta, un estatus de jugador profesional. Creo que es el único profesional bateador que tiene la liga estatal ahorita. Uh-huh. Y está aquí con nosotros, con los algodoneros. Pero voy directo al grano. Si bien es cierto que tienes un bateador profesional y le tienes que exigir un poco más que a cualquier otro, o sea, ¿qué tal si... o por qué si es profesional... ¿por qué le sigues dando juego? ¿Por ser profesional? O sea, sí. O nada más porque tienes dos receptores. Vaya. Bastante hizo el Comité Regional de la Tercera Zona en tenerlo, porque pues cambiarlo a costa de qué, de nada, o no tener su pitcher profesional y decir me quedo con Alonso Mendoza o no me quedo con Alonso Mendoza, mejor traigo un jugador

0: embargo, es un catcher profesional. Es un bateador que ya rebasó los 180 y tantos turnos al bat en la liga profesional y que ya tiene muy camino recorrido en el béisbol profesional. ¿Lo vas a seguir? Yo no digo que ya es de cambiarlo, o sea, por ser profesional, ¿lo vas a seguir alineando? ¿Va a seguir? No lleva la misma la misma identificación que el otro, que no es profesional, ni que es clasificado, pero a él sí lo sientas, a él sí lo cambias a otro jugador, pero Alonso no, porque es profesional. ¿Sí me explico? Y te la puedes llevar en la cuarta jornada y te la puedes llevar en la quinta jornada. O sea, si me entiendes, si me entiendes, no tengo nada en contra ni a favor, vaya, de lo que suceda con Alonso. Entiendo su manera de cómo ser, lo conozco de chico, de chavo, sé la evolución que ha tenido, y pero te digo, yo estoy hablando en el aspecto deportivo, yo estoy hablando en el aspecto
1: de los números.
0: Sí, o sea,
1: de la sabermetría, y para eso hay que entender los números, Turi. ¿Hace falta un coach de calidad dentro del equipo de los Algodoneros? Probablemente. Mira, entendiendo los números, ¿qué pasa con Alonso Mendoza? A pesar de que él trae 212 porcentaje de bateo, pero trae un porcentaje más alto de envasado incluso que el de Ulises Baca. El porcentaje de envasado de Alonso Mendoza es de 417 milésimas. ¿A qué se debe? Hay que entender los números. Se debe a que él está empatado en primer lugar negociando bases por bolas. Él ha negociado 10 bases por bola por parte del equipo de los Algodoneros, y por eso trae ese porcentaje de 417 milésimas de envasado, pero se ha ponchado 10 veces. Y hay que ver en qué conteos se ha ponchado. Lo desesperado que está Alonso Mendoza por poder batear, lo tiene paradójicamente metido en este slump de bateo. Lo que tiene que hacer él, y se lo tienen que decir, es primero conservar la calma, ser selectivo, conservar la calma, darle otra vez la confianza y que comience a batear. Lleva 3 robos de base, lleva Alonso Mendoza 9 carreras anotadas, y sí, juega porque es el catcher, y sí, porque es local, porque es de Liciense, y aquí se hizo. Hay consideraciones con un jugador así, debe de haberlas, tiene que haberlas, y las hay. Con un jugador, si Alonso Mendoza no fuera de aquí, ya no estaría con el equipo.
0: Ándele, me estás contestando técnicamente muy bien, ¿sí? La verdad, te felicito.
1: No, Turi, conozco el béisbol como la palma de mi mano.
0: Sí, pero no tanto, ¿quién conoce? Bueno, como tu palma sí, pero el béisbol, ¿quién lo conoce? Al revés y al derecho. Mira, esa es precisamente la contestación que esperaba. Pero como eres muy diestro...
1: Ah, yo pensé que eres muy fanfarrón, pero está bien.
0: No, eres muy diestro a agarrar el aparatito este que se llama celular y lo buscas y lo buscas. Y ese es exactamente lo que es el béisbol de hoy en día.
1: Claro.
0: Si tú tienes por simpatía a jugadores y no te echas un clavado con lo que realmente está funcionando, puedes caer en una falla, ¿sí?
1: Sí, el detalle es aquí la función de Alonso debería de ser su principal función como receptor.
0: Ahora bien, eso que me dijiste me agradó mucho. Te siéntate, esta es la oficina, aquí tengo un acrílico, un pizarrón.
1: ¿Y
0: acrílico?
1: ¿Quién lo va a hacer? ¿Quién dentro del equipo?
0: Alguien lo tiene que hacer. ¿Quién? Pues alguien lo tiene que hacer. ¿Quién? Yo, siéntate. Ok, lo hemos visto en las películas, lo hemos visto... Y hemos juntado equipos completos y se les ha hablado. Ahí está un rotafolio.
1: ¿De qué manera se les habla?
0: Pues se les habla de alguna manera técnica.
1: Sí, sí, sí. O sea, Pero no como debe de ser.
0: O sea, vaya, es para ayudarles al mismo pelotero y es también para que el equipo funcione. Y esa es una labor que deben de tener los cuerpos técnicos.

0: los managers, el coach de picheo, el coach de bateo, acá, el allá. Inclusive debe de estar ahí, participar el preparador físico en muchas de estas situaciones.
1: Turi, nos tenemos que ir, pero antes le hago una pregunta, a ver si usted se acuerda. Le mando saludos al Inge Chuy Franco, le mando saludos a Jorge Tuarte, también se comunicó con nosotros, déjeme ver, el Gato Rapero, el Inge Chuy Franco, Felipe Campos, Raúl Ortiz, Manuel Correa, ¿quién es? Ah, mi tremendo amigo Amparán, también se reporta. Nos tenemos que ir, pero nada más necesito hacerle una pregunta. Manuel Correa con nosotros, ¿hace cuánto mencionamos lo de Manny Barrera?
0: Pues yo no.
1: ¿Ayer?
0: Me acuerdo. ¿Ayer?
1: Hace muchos días, ¿no?
0: Sí, hace muchos rato. Días.
1: Hace rato.
0: Sí, sí, hace rato.
1: ¿Más de una semana? Fácil.
0: Fácil.
1: Gracias.
0: Vos,
1: bueno, nos vamos.
0: Hasta mañana.
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17: Buenísimas tardes, mis guapos, mis guapas. ¿Cómo están? ¿Cómo les atardece? Bienvenidos y bienvenidas a Flamingo 93.7, la frecuencia correcta. Qué curioso estar nada más de tarde por acá acompañándolos con buena música. Pero bueno, lo importante es pasarla bien, pasarla a gustito y por supuesto pasarla juntos en el 93.7. Hoy es martes, un martesito de 2x1 y la temperatura ya marcando 37 grados. ¡Qué calor! Oye, pues ya son las 4:02. Yo espero que este martesito te esté tratando súper bien. El segundo día de la semana, segundo día del mes. Y por supuesto que junio arrancó pisando fuerte. Y tú también vas a disfrutar de la mejor programación. De aquí hasta las 5, porque a las 5 tú tomas el mando de esta consola en la barra libre. Por lo pronto, comunícate 474-0993 y 639-135-5193. Con esto arrancamos, baby.

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0: Bueno, este bloque no pudo estar más movido. Tuvimos a nuestros queridísimos Seiya Boys con Soda Pop, esta rolita que te puso a bailar, estoy segura. También antes de eso tuvimos a Piso 21 con Lazo, con algo llamado Nunca Me Lo Esperé. De ti nunca me lo esperé, yo por ti la vida daba. Por eso la única persona por la que tienes que dar la vida es por ti. ¿Y sabes por qué? ¿Sabes por qué? Porque tienes solo una oportunidad para vivirla. O bien, tenemos cada día muchas oportunidades para vivirla, así que hay que aprovechar el tiempo aquí en la tierra. Así que comparte amor, no te quedes con las ganas de hacer las cosas, dile a esa persona que la quiere, sé compasivo y por supuesto disfruta de la vida, que qué chulada es la vida. A veces se pone medio difícil, medio rejega, pero pues está suave. Y después tuvimos a Britney Spears, un caso de resiliencia totalmente, con esto llamado Criminal, un clásico de la princesa del pop. Son ya las 4 de la tarde con 21 minutos. Envío saluditos con mucho gusto hasta Meoki para mi querida Susie Q. Y vámonos a corte, regresamos con más en Flamingo 93.7.
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Muy bien, ya estamos de regreso en la cabina rosa y tuvimos el primer 2x1 de la tarde con saluditos a nuestros fieles radioescuchas allá en Saucillo. En Saucillo inevitablemente tienen un gusto tremendo. Por eso tuvimos a Madonna con I Feel So Free y con una colaboración también con mi queridísima amigüera consentida Sabrina Carpenter. Oh sí, con esto llamado Bring Your Love. Bueno, nosotros vamos a continuar, son ya las 4 de la tarde con 36 minutos y es hora de vivir un amor bonito con Cani García y Juan Luis Guerra.

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Llega una colaboración a cargo de Jessy Reyes y Calvin Harris antes de arrancar con la barra libre del día de hoy. Esto es Ocean y ustedes están, ya saben dónde, en Flamingo 93.7 y punto.

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0: I wanna know what love is. ¡Qué clásico de Foreigner! En esta tarde arrancamos con la barra libre. Antes de eso también tuvimos a Rosalía con Sauvignon Blanc. ¡Qué buena rola! Un poquito lenta, pero está muy padre. Está muy padre, eso sí. Son ya las 5 de la tarde con 9 minutos. Momento de que usted se comunique a los teléfonos en cabina. 474-0993 639-135-5193. Bájale, jalea, andamos corriendo. Aquí no se detiene uno. Así que vamos a nuestro primer corte comercial y regresando tenemos más rolas, más de lo que te gusta en Flamingo 93.7.
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Ya estamos de regreso con más música en la barra libre del día de hoy. Tengo saluditos que se van para Andrea y para Sofía, que están en sintonía con nosotros y que nos dijeron, Mane, quiero una canción 2000era, algo con la voz de Natalia Lafourcade, así que concedido. Esto es Ella es Bonita. Son las 5:21 y el martes sigue fluyendo, sigue dándonos lo mejor y el calorcito, todo su esplendor, aquí en la barra libre de Flamingo.

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Y respondiendo a la pregunta de Cristina Aguilera, what a girl wants, ¿qué es lo que quiere una chica? ¿Qué es lo que una chica necesita? Pues yo creo que Bruno Mars le da respuesta a esta pregunta con esta canción. Lo que escuchas es lo más reciente de Brunito, se llama Risk It All. Para aquellos que no tienen miedo a arriesgarlo todo por amor, sube el volumen y disfruta de la barra libre.

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con esto llamado Lost on You y dos minutos separándonos de las 6 de la tarde. Yo paso a despedirme, dos minutos, bueno, un minuto y medio separándonos de las 6 de la tarde. Y pues fíjense que el otro día escuché a cierto muchacho que nos escucha ahí en la zona centro cantar esta canción, así que con esta me despido. Es algo a cargo de Canto de Loco y Natalia Lafourcade. Esto es Contigo, para todos los que están enamorados, que sienten el amor, el amor. Nos escuchamos a las 7. Mi nombre es Mane. Te mando un besote, baby. ¡Mua! Chao.